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1: Las 6:06 p.m. en todas partes, ponte Exa FM 91.3, corazones y corazonas. Desde la cabina naranja te saluda Ale Olson, gustosa, encantada, por supuesto. Gustosa, encantada, contenta, relajada ya después del fin de semana. Ya sabes que el fin de semana como que uno aprovecha para sacar que el estrés, que la ansiedad, que la presión. Entonces pues yo contentísima de estar aquí con ustedes ya después de un fin de semana descansado como se debe. ¿No les pasa que pase el fin de semana y dicen ahora sí me voy a levantar tarde, pero en vez de eso se levantan temprano, chicos, y aprovechan para hacer el quehacer que no habían hecho? Pues bueno, algo así. Pero ya cuando eres señora pues se da la satisfacción de que dices, bueno, por lo menos hice algo, ya limpié, ya trapié, huele a fabuloso del morado, eso es lo más satisfactorio que puede pasar, corazones. Así que, después de todo eso, pues ya otra vez es lunes, a darle con todo a través de Exa FM 91.3, las 6:07 p.m, soy Ale Olson, súbele volumen, ponte bien ready y en todas partes, ponte Exa.

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7: Yeah. 6 de la tarde con 20 minutos.

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1: Corazones y corazonas, en todas partes ponte Exa FM 91.3. Oye, yo no sé desde dónde te estás poniendo Exa en este día, así que corazón, quiero que me lo cuentes, cuéntamelo todo. 271-121-8225, ya tú sabes. Yo soy Ale Olson y voy a estar aquí contigo hasta la medianoche. ¡Sí, chicos!
2: Estoy conmigo, suena el dembow, bien agresivo.
1: Hoy estoy con ustedes hasta la medianoche.
2: 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A ti tú lo he visto muchas veces.
1: Porque yo sé, ¿verdad? Acuérdense, una semana de 2 a 10 y otra semana de 6 a 12. Y estamos en nuestra semana que vamos a estar juntos de 6 de la tarde a 12 de la medianoche. Así que, corazones, el momento más esperado, el momento chaca-chaca por todos. Sí, vamos a tener Urbánica de 10 a 12. Así que quédate conmigo, corazón, que vamos a tener 2 horas de buen reggaetón más adelante, de 10 a 12.
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1: Pídeme tu rola 271-121-8225. Tengo una nota de voz de mi buen amigo Eric, que desde hace rato pensaba que ya andaba yo por acá. Así que vamos a escuchar su notita de voz.
4: Hola Alejandra, muy buenas tardes.
1: Hola,
4: aquí tu amiguito Eric Casimerito, deseándote bonita tarde, bonito inicio de semana.
1: Gracias.
4: Que sea una semana de mucha, mucha energía positiva y que siempre nos acompañes aquí a los que estamos trabajando en la tardecita, que nos acompañes. Te mando un fuerte saludo y en todas partes me pongo XFM 91.3.
1: ¡Eso! Mi buen amigo Casimerito. Oye, que él nos escucha desde la Ciudad de México. Desde la CDMX nos está escuchando él. Saludos. Saludos para ti, mi buen Casimerito. Y saludos, por supuesto, para todos los chicos que están ahí contigo en el almacén, en la bodega. Y que andan disfrutando de Exa FM 91.3. Me gusta, me encanta, porque mira, o sea, hay Exa FM México. Claro que la hay. Pero Casimerito, muy bueno, mi buen amigo Eric, o sea, desde que se enganchó con Exa Córdoba, escucha Exa Córdoba y él nos escucha a través de internet, a través de la página www.exafm.com.mx/Córdoba. Tú también nos puedes escuchar desde cualquier parte del mundo, corazón. ¿Qué rolita te vamos a poner, corazón? Mi buen amigo Casimerito. Eric Eduardo, mi buen amigo Eric Eduardo, ¿qué rolita te pongo, corazón? Cuéntamelo todo. 271-121-8225. Vámonos con más buena música. Vámonos con esto que se titula Superestrella en todas partes. Ponte Exa.

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6: ¿Qué? 6:32.

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1: Escuchar a los chicos de Morat con Tu Cárcel, porque esa canción es un clásico que no pasa de moda. Claro que no, corazones. ¿Y saben qué es lo que tampoco pasa de moda? El dato exacto. Y es que esta noche, sí, ya podemos decir noche, porque ya empieza como a oscurecer, chicos. Tenemos dato exacto, claro que sí. Yo te pregunto, ¿alguna vez te ha pasado que estás en los tacos?
2: Corazón en la cara.
1: Comiéndote tus taquitos de pastor, que si de tripa, que si de lengua, con tu debido refresco del rojo, pero de repente le pones salsa de más a tu taco y empiezas a enchilarte y empiezas a sentir así como bochornos y hasta sudas. Corazones, el día de hoy en el dato exacto vamos a platicar de ¿por qué sudamos cuando comemos picante? ¿O por qué sudamos cuando nos enchilamos? Traca la matraca. Oye, también, por supuesto, en el chismecito time, resulta y resalta que BTS podría lanzar el himno oficial del mundial. ¿Qué fue lo que dijo la FIFA? ¿Qué es lo que pasó? La FIFA de repente ya dejó ver que hay una sorpresa que está por revelarse. Así que quédate conmigo, corazón, que de eso te platico más adelante. Además, en el chismecito time, Fade, el ex de Karol G y Madonna, lanzarán Read My Lips, la colaboración que nadie estaba esperando, pero que de repente, aunque nadie estaba esperando, definitivamente todos queremos escuchar, corazones. 271-121-8225. Oye, quédate conmigo, por supuesto también tenemos una guía. Así que ponte bien ready, corazón. Prepárate que viene muy, muy buena música. Pide tu rol, Alexa Cell, 271-121-8225. Cuéntenmelo todo. Que yo quiero apapacharlos, quiero consentirlos. Mis chicos y mis chicas sexa, pónganse bien ready.

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1: Donde quiera que tú vayas, corazón, yo contigo voy, te acompaño a través de la sintonía del 91.3. Claro que sí, porque te acompaño en todas partes, porque sé que en todas partes te pones sexa. Tenemos nota de voz, ¿quién anda ahí?
2: Hola, hola de nuevo, amiguita.
1: Hola, Alejandra. Amigo.
2: Gracias por los saludos. Sí, fíjate que pensé que estabas hace ratito, pero no. Qué bueno que vas a estar esta semana, para que ya sepa, me ponga trucha. Y pues, nada, gracias por poner buenas rolas. Pues rola que quiero ahorita, pues ya pusiste, ya la pusiste, era Superestrella. Y pues, buena rola. Okay. Después de un fuerte lluvia que se soltó aquí en la ciudad, me dijo horrible, horrible, que se mandó hasta la tienda. Ya estaba pidiendo. Ya me voy a decir, poner, ¿qué te voy a decir? Ponme la canción, la del Titanic, por favor, porque ya me anda ahogando. Bueno, te mando un fuerte saludo, Alejandro, nuevamente. Gracias por los saludos y saludos a toda la familia de EXA Córdoba.
1: Saludos, saludos, Casimerito. Oye, allí en Ciudad de México que se les inundó la tienda. Eric trabaja en una tienda, ya les he dicho, pero no voy a decir que se acabó de, sí, casi se inunda, allá en la Ciudad de México. Traca la matraca. Oye, pues parece que te adivinamos el pensamiento porque ya te pusimos la canción de Superestrella, que era la que querías escuchar. Perfecto, corazón. Y para ti que me estás escuchando también a través del 91.3, te invito a que te reportes 271-121-8225. Recuerda, quédate conmigo, corazón. Pídeme tu rola, Alexa Celi, por supuesto. Ponte bien ready. Y en todas partes,
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1: Vámonos con esta rola, es Nicki Jam y Belle, con esto que se titula Yeka. En todas partes estás escuchando Exa FM 91.3.

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5: Vámonos con más a través de Exa FM 91.3. Vámonos con esto de las hash. Si me hubieras llamado ayer.

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1: No sé si es mi alucinación, es como mi percepción de las cosas, pero siento que cada vez sacan más canciones más tóxicas. Cada vez sacan canciones más tóxicas las hash. Yo siento, no sé. A lo mejor es mi percepción, pero sí o no. Cuéntenme ustedes qué piensan, corazones. 271-121-8225. Oye, saludos a mis amigos que me están escuchando ahí en Ixtaxoquitlán. En especial al pequeño Pablito, al pequeño Noé, que por acá ya se andan reportando saluditos. Saludos, chicos, gracias por estar en sintonía de Exa FM 91.3.
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1: ¿Qué vamos a hacer? ¿Desde dónde se me andan poniendo Exa, chicos? Más adelante quédate conmigo porque vamos a platicar en el dato exacto. ¿Por qué sudamos cuando nos enchilamos? Ah, no es... Cuando te enchilas, ¿no? ¡Qué cosa! 271-121-8225. Quédate conmigo, yo soy Ale Olson. Vámonos con más. Vámonos con más a través de Exa FM 91.3. Súbele volumen. Vámonos 50-50 con Kenia Oz y Lola Índigo. Kenia Oz, la recién soltera. Ex de Peso Pluma. Súbele volumen en todas partes. 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
1: ¡Hostia! ¡Qué cosa! Corazones y corazonas, 271-121-8225. Momento de reportarse al teléfono de cabina y momento de ponerse bien ready, porque en unos momentos más ya viene por ahí el dato exacto. Así que vete preparando, corazón, ya tú sabes. Esos datos que tú no pedías y que no sabías que necesitabas saber y que a lo mejor ni te importan, pero que de todos modos yo te los cuento porque soy bien chismosa.
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1: Las 7 de la noche con 22 minutos. Estás escuchando Exa FM 91.3. Corazones y corazonas, quédense conmigo. Ya lo saben, yo soy Ale Olson y voy a estar contigo hasta las 12 de la medianoche. Así que momento de reportarse. 271-121-8225. Quédate conmigo, me voy con más buena música. Vámonos con Carlos Vives y esto que se titula Te Dedico. Las 7 con 23 en todas partes. 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
1: Corazones, son las 7 de la noche con 36 minutos. Momento de reportarse al 271-121-8225. Es Laura Pausini. ¿Por qué te vas, corazón? Quédate conmigo, ya tú sabes, en todas partes. Ponte, Exa.

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2: ¿Quién anda por ahí, chicos? Saludos especiales para mis amigos Pepe, Emer, Mari, Yale, Quique, Yari, perdón, Quique, Manolo, Alex, Juanita, Laura, Pepe Junior y Ariel, que por acá ya se andan reportando. Mi buen amigo Pepe es quien nos escribe para mandarle saludos a ellos y dice: hola, Ale, bendecida noche, Dios te colme de bendiciones, saludos de corazón.
3: Cierto.
2: Saludos especiales para ti, mi queridísimo Pepe. Pepe. Bendiciones para ti y para toda tu familia, Pepe. Saludos especiales. Gracias por ponerse ex a través del 91.3. Los quiero invitar, por supuesto, a que se reporten. Repórtense conmigo 271-121-8225. Momento de pedir tu rol, así que sube el volumen, ponte ready y en todas partes, ponte ex.

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0: Corazones y corazonas, acabas de escuchar a Farruko con Pepas. Oye, esta rola que siempre hace como que uno se sienta con este ambiente como de fiesta, de seguirla, ¿no? ¿A dónde la seguimos, corazones? 271-121-8225.
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0: ¿Cómo quedas, corazón? Oye, 7 minutos nos separan de las 8. ¿Ya viene por ahí el dato exacto? Claro que sí. Viene el dato exacto más adelante, en unos minutitos más. Ya estaremos por aquí platicando por qué sudamos cuando nos enchilamos. Y es que mira que a los mexicanos a todo le ponemos chile. A todo le ponemos chile. Y aunque sudemos y moquemos, comemos picoso. Así que de esto vamos a platicar más adelante, corazón. Quédate conmigo, yo soy Ale Olson. Recuerda, en todas partes, ponte esa.
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4: Las 8 de la noche con 9 minutos. Vámonos con Xavi y esto que se titula Nena. En todas partes, ponte Exa.

Corazones y corazonas, las 8 de la noche con 12 minutos. Quédate conmigo, momento de ponerte ex a través del 91.3 en todas partes.

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3: Corazones y corazonas, las 8 de la noche con 23 minutos. 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Oye, oye, esto es el dato exacto, corazón. ¿Tú alguna vez te has preguntado por qué cuando comemos picante sudamos? Yo sé que es algo como que bien locochón y es algo que a lo mejor uno diría no tiene por qué, no tiene relación alguna, pero resulta y resalta que sí, corazón. Comer picante nos hace sudar porque el picante contiene un compuesto químico llamado capsaicina, que está presente en el chile, en los pimientos, en las guindillas y en algunos otros alimentos, corazones. Cuando esta sustancia entra en contacto con tu boca y tu tracto digestivo, activa directamente los receptores nerviosos encargados de detectar el calor extremo y las quemaduras. Y es que ante esta señal de fuego, el cerebro se engaña y reacciona de manera automática para poder proteger tu cuerpo. ¿Y cómo lo hace? Pues aumenta el flujo sanguíneo. Dilata los vasos sanguíneos y es por eso que aparte de sudar te enrojeces. Activa tu sistema de enfriamiento. Sí, tu sistema de enfriamiento natural, liberando el sudor con el objetivo de evaporarlo y trabajar tu temperatura y bajar, perdón, tu temperatura corporal. Paradójicamente, aunque esta reacción es idéntica a la que tendrías si tuvieras fiebre o si estuvieras bajo el sol, al comer picante, tu temperatura interna no está aumentando realmente. El sudor es simplemente una respuesta defensiva temporal ante este engaño químico. Además de transpirar, es común que tu cuerpo libere endorfinas para contrarrestar la molestia, lo que explica por qué muchas personas encuentran placentera la comida picante. ¡Troco! Ahí está la respuesta, corazones. 271-121-8225. Este fue el dato exacto. Ahora ya tienes algo más de lo que platicar con tu crush. Quédate conmigo, corazón, que me voy con más a través del 91.3. Súbele volumen. Y en todas partes, ponte Exa.

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0: las 8 de la noche con 36 minutos. En todas partes, ponte Exa FM 91.3, corazones.
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0: Acabas de escuchar Dracula.
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0: Oye, quédate conmigo porque resulta y resalta que BTS podría, a ver, o sea, podría. No estoy afirmando nada, no estoy diciendo que sí, no estoy diciendo que no. No, a ver, ese es un... Podría, corazones.
1: Lo sé.
0: Podría.
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0: Resulta y resalta que BTS podría ser quien lanzara el himno oficial del mundial. O sea, a ver, ¿por qué? Bueno, eso es, no tengo pruebas. Sí tengo dudas. Entonces, eso tendría yo. Tendríamos que confirmarlo todos muy bien porque no hay comunicado oficial, pero hay ciertas pistas que han hecho que las ARMY pues crean que esto pudiera suceder. Yo te lo cuento en unos momentos más. Además, también, ¿qué onda con esta colaboración entre Faith y Madonna? Read My Lips. Quédate conmigo que vamos a seguir con más a través de Exa FM 91.3. Suele volumen. Sorión con Elena Rose y Bossa en todas partes. Ponte Exa.

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1: Minutos nos separan de las 9 de la noche y nos vamos con todo a través de Exa FM 91.3. Corazones y corazonas. En todas partes nos andamos poniendo Exa, así que es momento de reportarse. ¿Dónde están mis chicos que me están escuchando en el turno nocturno? Porque yo sé que muchos a lo mejor ya están en casa. Ya están cenando, ya cenaron, o están ahí, por ejemplo, mis chicos que están en exámenes finales, que ya vienen por ahí los últimos parciales y están de repente ahí apuradísimos, ¿no? Haciendo que los proyectos, que las tareas, que preparando las exposiciones, y están en sintonía de Exa FM. Chicos, cuando yo iba en la prepa secundaria, a mí me gustaba muchísimo escuchar la radio mientras me ponía a hacer tarea. Entonces, que se reporten mis chicos Exa y chicas Exa que están estudiando. Cuéntenmelo todo, 271-121-8225. Vámonos con Mike Towers y Quevedo. Sale agua en todas partes. 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

0: la noche con 55 minutos. 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Corazones y corazonas, momento del reportarse 271-121. 8225.
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0: Vámonos con algo de Bad Bunny. ¿Qué te parece si nos vamos con el baile inolvidable? Recuerda que estás escuchando Exa FM 91.3. Súbele volumen, lo escuchas en Exa FM. ¿Cómo que dónde? En todas partes.

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3: 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Vámonos con esto. Gong, gong, gong. En todas partes. 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
2: Corazones y corazonas, acabas de escuchar a Tayla con Chanel a través de Ixa FM 91.3. Oye, que nos vamos con todo a través de Ixa FM. Y yo quiero que tú me pidas tu rola al 271-121-8225.
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2: Recuerda, corazón, que nos vamos bailando porque ya por ahí viene.
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2: Ya por ahí viene Urbánica. En unos minutos más, corazones. Así que 271-121-8225. En todas partes, ponte Exa.

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1: Vámonos con esta rola, el amor de mi vida es Kai Alana, lo escuchas en el 91.3 en todas partes, ponte EXA.

Las 9 de la noche ya con 22 minutos. 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Oye, corazón, vamos a hablar de chisme. Esto es el chismecito time. Es que resulta y resalta, corazones y corazonas. ¿Ustedes alguna vez se han imaginado a los BTS cantando el himno oficial del mundial? Pues esto podría suceder. O sea, todo ARMY no tiene sospechas, sí tiene muchas dudas, pero ya sabes que, mira, andan emocionadísimos. Y es que el grupo surcoreano fue invitado por Chris Martin para formar parte de la ceremonia de medio tiempo que se llevará a cabo durante la final de la Copa del Mundo 2026. Este espectáculo contará con la participación de Shakira, Madonna, y se espera que Coldplay también se una al escenario. Pero a ver, lo curioso es que casi todos los artistas invitados a participar en esta ceremonia han lanzado una canción inédita para este torneo. Casi todos, excepto Madonna y BTS. Esto ha generado dudas sobre qué tema interpretarán, aunque no se descarta que se presenten con uno de sus grandes éxitos. Tampoco es imposible que los chicos tengan una sorpresa bajo la manga. Esta teoría cobró fuerza cuando la FIFA publicó la lista oficial de los integrantes del álbum mundialista. El musical, no el de las estampitas, no. En la última página, Shakira aparece junto a Burna Boy en el apartado de Canción Oficial de la Copa del Mundo. Sin embargo, lo que llamó la atención es que debajo hay otra sección titulada Himno Oficial de la Copa, ya saben. Muchas veces. Este apartado cuenta con 4 espacios simulando las codiciadas estampitas doradas del álbum. Son 4 artistas exclusivos que aún no han sido revelados y que se encargarán de entonar el tema principal. Al lado solo se lee la frase, muy pronto. Para encender aún más las redes, la federación acompañó la publicación con el mensaje, manténganse pendientes, hay más por venir. ¿Y tú? Inmediatamente, ¿verdad? Todo ARMY pues comenzó a sospechar que uno de estos 4 artistas podría ser BTS. La idea no es descabellada, considerando que los lazos previos y las pistas del evento, ¿verdad? Pero hasta el momento, ni el grupo de K-pop ni la FIFA han confirmado nada de manera oficial. Tampoco se sabe con exactitud la fecha de estreno del tema, pero se espera que sea antes del arranque del torneo, al tratarse, pues, del himno oficial, ¿verdad? Por ahora, solo resta esperar el anuncio oficial, pero si esto se concreta, definitivamente sería un momento histórico para la banda surcoreana que está consolidando su regreso a lo grande. ¿Qué te parece si ya que estamos hablando de mis chicos de BTS? Vámonos con esto que se titula Swim. En todas partes, ponte EXA.

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5: Nueve de la noche con 34 en todas partes. 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
1: Las 9 de la noche con 36 minutos. 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Oh, corazones y corazonas. 9:36. Vámonos con más, por supuesto. Oye, yo te invito a que te quedes, a que te reportes. Más adelante vamos a estar platicando qué onda con esta colaboración de Madonna con Fade. Entonces, quédate conmigo, corazón. Madonna sigue haciendo algo sin precedentes, algo impensable.
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1: ¿Qué es hacer este tipo de colaboraciones? A veces que ni siquiera nos esperamos. Colaboraciones impensables que no sabía, que no imaginamos, no pedimos. Pero necesitábamos escuchar. Eso es algo que Madonna ha tenido desde el inicio de su carrera y hasta ahorita, corazones. Entonces, más adelante vamos a platicar precisamente de esta colaboración, así que yo te invito a que te quedes conmigo, corazón. 271-121-8225. Momento de reportarse, claro que sí. Momento de decirme, Ale, me estoy poniendo exa y, por supuesto, subirle todo el volumen. ¿Qué te parece, corazón? ¿Qué te parece si nos vamos con Las Guapas de Alejandro Sanz? Quédate conmigo, soy Ale Olson. En todas partes, ponte exa.

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3: 9:44 PM. Vámonos con Rawayana. Se vienen cositas. 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
10: Corazones y corazonas, son las 9:49. 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Continuamos con más, vámonos con Shakira y Burna Boy. Dai, dai, en todas partes, ponte Exa.

0: noche con 53 minutos. Corazones, acabamos de escuchar Die Die. Dale, Alex, let's go.
1: ¿Cuál es el plan?
0: Oye, buenísima rola de Shakira. A mí me gusta mucho. Espero que a ti también, corazón. Tenemos saludos, saludos especiales para... Nada más, fíjate, para la gente que nos anda escuchando allá en La Luz, Francisco y Madero. Saludos especiales para toda la gente que ya se anda reportando, que nos anda escuchando por allá. Saludos también a los que nos escuchan en San Román, Colorines. Todo eso por allá, toda esa rumbada, corazones, La Quebradora, El Pueblito. Saludos, saludos especiales. Díganme ustedes también desde dónde se pone Nexa. Si están en el negocio, si están a lo mejor en la tortería, de repente a lo mejor estás en la tienda de conveniencia. Cuéntamelo todo, corazón. 271-121-8225. Repórtate, corazón, porque... Ya sabes, el tiempo vuela, así que antes que el tiempo se vaya, vamos a ponernos Exa. Súbele volumen, que es Juanes con Fonseca. En todas partes, ponte Exa.

Corazones y corazonas, demasiada personalidad, claro que sí. Así tu corazón, corazona. Quédate conmigo porque este rol es para todos mis chicos sexa, bonita, bonita. No importa si eres vato. Tú también eres bonita, bonita. Es Mike Bahía y lo escuchas a través del 91.3. Oye, quédate conmigo, ya viene Urbánica en todas partes. Ponte exa. Por cierto, tengo un saludo muy, muy especial para mi buen amigo Vic, que por aquí se anda reportando. Dice, saludos, Amix, aquí saliendo del gym desde Orizaba. Te mando un abrazo con cariño. Abrazos, Vic. Que tengas bonita noche. ¿Qué rolita te ponemos, corazón?

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9: Son las 10 de la noche con 7 minutos. Quédate conmigo, corazón. Es así como empezamos Urbánica con esta rola que no es rola, es un rolón. Fanática de lo sensual, es Plan B en todas partes. Ponte Urbánica con EXA FM.

abusadora. Corazones y corazonas, estamos iniciando Urbánica a las 10 de la noche con 11 minutos. Muy, pero muy buenas noches. Claro que sí, muy buenas noches, corazones y corazonas. Las 10 de la noche con 12 minutos. Estamos iniciando Urbánica. Acabas de escuchar Fanática de lo Sensual. Súbele volumen, ponte bien ready, corazón, que yo tengo muchísima música para ti. Las 10 con 12. Oficialmente iniciamos Urbánica a través del 91.3. Reggaetón mix del viejito, del chido, del actual. Lo que tú quieras, incluso bachata y un poco de trap. Claro que sí, lo vas a escuchar aquí. Lo mejor de los ritmos urbanos está en Urbánica, en Exa FM.

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1: 10:42 en todas partes. 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

y corazonas, y ahora sí ya siento que ya regresamos a la normalitarks. Ya no se nos volvió la luz, ya. Ahora sí ya fluyo como el agua, corazones. 3 minutos nos separan de las 11. Hoy es momento de que nos vayamos con más música, pero también es momento de que tú tomes ese teléfono. En ese momento tú vas a tomar ese teléfono y vas a mandar un mensaje a Alexa Cel 271-121-8225. Vámonos con esto, que es con Shakira y Maluma, baby. Chantaje en todas partes, ponte ex.

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Vámonos con esto que se titula Más perra, más bitch a través de Exa FM 91.3. Quédate conmigo, es Belinda en todas partes. 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

Corazones y corazonas, claro que sí hace calor y en la disco está subiendo el vapor. Porque andamos con todo a través de Exa FM 91.3. Corazones y corazonas, las 11 de la noche ya con 8 minutos. Recuerda que estás escuchando Urbánica. Lo mejor del reggaetón lo encuentras aquí, corazón. Así que ni le busques más, ni le busques más, corazón. Pídeme tu rol al 271-121-8225. Ya tú sabes, corazón. Así que ponte ready, ponte a bailar, sube el volumen y en todas partes, ponte Exa.

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0: Corazones y corazonas, ¿cómo se la están pasando? 271-121-8225.
1: Es imposible detenerla.
0: Oye, corazón.
1: La mejor. La
0: revolución. Las 11 de la noche con 23 minutos. Continuamos con más a través de XAFM 91.3. 271-121-8225. Cuéntamelo todo, ¿qué andas haciendo? Ya tú sabes. Oye. Cuéntame, ¿cuál es esa canción de reggaetón del viejito con la que te ponías a perrear hasta el piso? Porque digo, todos tenemos una canción, ¿verdad? A lo mejor de repente el reggaetón nuevo, el perreo más reciente, a lo mejor no es tan bailable o se baila como más un poquito más censurado, ¿no? Pero ¿te acuerdas del reggaetón de antes que era como más punches y como muy, muy movido? Todos tenemos una canción que por más que decíamos, es que yo soy muy rockerillo, yo soy muy popero, no, el reggaetón a mí no me gusta, guácala, qué cosa tan fea. Había una canción que nos gustaba y había una canción que nos sacaba a nuestro lado más perreador. ¿Sabes a mí cuál era mi gusto culposo? Que decía, ay, sí me gusta, pero no lo creí aceptar. La canción de la vecinita de Vico, sí, vámonos con esto. Súbele volumen que estás en Urbánica en todas partes. Ponte Exa.
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1: Corazones, vámonos con esto. Lollipop es Darrell con Ozuna y Maluma. This is the remix en todas partes. Ponte Urbánica.

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1: 11:48 en todas partes. Ponte Exa, es la player con Zion y Lennox.

Abusadora. ¿Cómo están mis abusadores, mis abusadoras? 271-121-8225 dice: buenas noches, Ale, me programas la canción de Amanecer de Anuel. Linda noche, bendiciones, bendiciones también para ti, corazón. El número con la terminación 6411. Amanecer, claro que sí, vamos a programarla antes de que nos tengamos que despedir del programa del día de hoy. Suele volumen, lo escuchas a través de Exa FM 91.3. Quédate conmigo, esto es Urbánica en todas partes. Ponte Exa.

0: efecto.
1: Ya lo dijo el Big Boss.
2: Corazones y corazonas. Son las 11:59 y todo sereno. 11:59, corazones, por hoy me tengo que despedir. Recuerda, yo soy Ale Olson, ya tú sabes, corazón. El amor te ciega, aunque a veces tenga. Corazones y corazonas, oigan, vámonos con más, pero por hoy yo me tengo que despedir. Así es, chicos, por hoy me tengo que despedir. Que tengan una bendecida noche antes de que el día termine. Recuerda agradecer a Dios por todo lo que nos ha dado. Les mando un becho bacho y apapacho. Soy Ale Olson, Alejandra Olson, ya tú sabes. Encantada de estar aquí contigo. Nos escuchamos mañana en punto de las 6 de la tarde. Tenemos una cita con el favor de Dios y nos presta vida, y con el favor de usted, que nos mantiene en su preferencia. Hasta mañana, que pase buena noche y siga disfrutando de la frecuencia naranja. 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

0: Está cabrón, maestro.
1: 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Comer de forma saludable y económica es posible cuando tomamos decisiones informadas. Hoy en El Platillo Sabio te enseñaremos a preparar una receta muy rendidora, salchichas a la mexicana.
2: Y para acompañar este y muchos otros platillos, dedicamos nuestra guía de consumo al oro verde de México, el aguacate. Analizaremos sus variedades, cómo elegir el mejor en el mercado y los secretos para conservarlo fresco por más tiempo. ¡Acompáñanos!
3: Bienvenidas y bienvenidos a Revista del Consumidor Radio. Soy Joy Ramírez. Hoy, en el Platillo Sabio Profeco, nos acompaña Mati Vargas, cocinera tradicional queretana, quien nos va a enseñar a preparar unas deliciosas salchichas a la mexicana desde cero. Bienvenida, Mati.
4: Gracias, Joy. Esta receta les va a encantar. Comenzamos. Los ingredientes que necesitamos para hacer las salchichas caseras son 1 kilo de pechuga de pollo, 400 gramos de hielo picado, 200 gramos de lardo de cerdo o lomo de cerdo, 140 gramos de fécula de maíz, 20 gramos de sal, 16 gramos de cebolla en polvo, 8 gramos de fosfato de sodio, 8 gramos de sal cura, una cucharadita cafetera de paprika, agua, funda de celulosa para la salchicha e hilo de algodón. Para nuestra preparación de salchichas a la mexicana, requerimos 2 jitomates medianos en cubos, media cebolla fileteada, un chile verde, un diente de ajo fileteado, cilantro picado, sal al gusto, aceite y 6 de las salchichas que vamos a preparar cortadas en rodajas. Comenzaremos preparando el embutido. Primero, cortamos la carne en cubos pequeños y la ponemos en la licuadora junto con las sales mezcladas. Y mientras se licúa, agregamos una tercera parte del hielo molido. Además, añadimos nuestro colorante natural, que es la paprika. Luego, el lardo de cerdo o lomo de cerdo. Y al final, el resto de los ingredientes, incluyendo el hielo. Licuamos hasta que se integren bien los ingredientes y reservamos la mezcla en un bowl. Ahora, para darle forma a las salchichas, colocamos la mezcla dentro de la manga y embutimos en la funda de celulosa, rellenando a presión las tiras largas y atamos por uno de los extremos. Dividimos las salchichas en porciones atándolas con hilo de algodón. Para cocinarlas, colocamos las tiras de salchichas en las bolsas resellables de grado alimenticio y extraemos la mayor cantidad de aire posible. Calentamos previamente el agua a punto de ebullición, introducimos la bolsa de salchichas y cocinamos de 30 a 40 minutos. Al finalizar la cocción, sumergimos las salchichas en un bol con agua fría y hielos. Esto es para crear un choque térmico y las llevamos a refrigeración por 24 horas. Es muy importante que no retiremos la funda de celulosa hasta que las vayamos a usar. Ya seleccionadas, las colocamos en una bolsa al alto vacío para almacenarlas en el refrigerador. Estas salchichas pueden durar una semana almacenadas en refrigeración dentro de la bolsa. Ahora vamos a llevar estas salchichas caseras a otro nivel. Para su preparación, agregamos aceite en una cazuela y sofreímos la cebolla, el ajo e incorporamos las rodajas de salchicha. Agregamos el chile picado y después el jitomate en cubitos. Sazonamos con una pizca de sal y colocamos un poco de cilantro picado. Por último, dejamos cocinar por 10 minutos aproximadamente hasta que todo quede bien integrado. Recuerden que el platillo sabio Profeco es fácil de preparar, tiene buen sabor, aporta un balance nutricional y rinde para varias porciones. Anímense a prepararlo y cuéntenos en nuestras redes sociales cómo les fue. Yo soy Mati Vargas, cocinera tradicional queretana, y fue un gusto cocinar con ustedes.
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2: El aguacate es una de las grandes aportaciones de México para el mundo. Es un alimento de textura suave y sabor inconfundible que proviene del árbol Persea americana, originario del centro de México y zonas altas de Guatemala.
1: Su nombre proviene del náhuatl aguacatl y según la región, también se le conoce como abocado, palta, cura o pagua. Este alimento posee una gran versatilidad culinaria, además de aportar un alto contenido de grasas saludables, fibra, vitaminas y minerales.
2: En 2024, el aguacate se consolidó como el tercer producto agroalimentario más exportado por México. Esto lo posiciona como un pilar estratégico del sector agrícola y del comercio exterior nacional. Asimismo, México concentra alrededor del 28% de la producción global, lo que lo convierte en el principal productor a escala internacional.
1: Pero no todos los aguacates son iguales. Cada uno tiene características distintas, por lo que tienen distintos usos. Puede ser aguacate Hass, el más popular en el mercado internacional. Si buscas una textura cremosa, este es el elegido, además de tener un inconfundible sabor a nuez. No te dejes engañar. Cuando su cáscara se torna oscura, casi negra, es que está en su punto. Lo mejor, está disponible todo el año.
2: Aguacate criollo. Tiene una cáscara muy delgada y suave, que en algunos casos es comestible. Además, destaca por su gran resistencia al frío.
1: Aguacate fuerte. Con su forma de pera, este aguacate luce una cáscara gruesa, ligeramente áspera con puntos amarillos. Por dentro, tiene una pulpa muy cremosa. Está disponible desde finales de otoño hasta la primavera.
2: El aguacate es un gran aliado para tu salud. Aquí te contamos cómo te ayuda. Tendrás una salud cardiovascular envidiable, ya que sus grasas monoinsaturadas son expertas en reducir el colesterol malo y elevan el bueno, evitando que se acumule en tus vasos sanguíneos. Tiene poder antioxidante. Gracias a su vitamina E, disminuye el riesgo de enfermedades cardiovasculares y degenerativas.
1: Si buscas mejorar tu salud digestiva, su alto contenido de fibra y agua son la clave. Juntos favorecen el tránsito intestinal y previenen el estreñimiento. Gracias a que es bajo en sodio, pero muy alto en magnesio y potasio, el aguacate es el alimento adecuado para personas con hipertensión arterial.
2: Para que puedas aprovechar todos estos beneficios en tu salud, te compartimos algunas recomendaciones de compra. Observa el color de la piel y prefiere los aguacates de color más oscuro, ya que generalmente indican mayor madurez. Ojo con los golpes. Elige siempre una cáscara sin magulladuras, manchas profundas ni grietas.
1: Haz la prueba de firmeza. Lo ideal es que se sienta firme, pero ceder ligeramente al presionarlo. Para evitar su oxidación, solo aplica unas gotas de limón sobre la pulpa. Guárdalo en un recipiente hermético y directo al refrigerador. Eso sí, si ya está maduro, no esperes mucho. Consúmelo en 1 o 2 días.
2: Compra aguacates verdes. A temperatura ambiente, estos alcanzarán su punto óptimo de maduración en unos 4 o 5 días. ¿Los necesitas antes? Acelera el proceso. Envuélvelos en papel periódico o colócalos en una bolsa de papel. Siempre a temperatura ambiente.
1: Detén la maduración. Si tu aguacate ya está maduro, pero no lo vas a usar todavía, refrigéralo. Puede conservarse fresco hasta 2 semanas y se mantiene a 7 centígrados. Ahora ya lo sabes. Elige bien. Cuida tu salud y sácale todo el provecho a ese tesoro del campo.
2: 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Puedes comparar precios para tomar las mejores decisiones de compra. 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Recuerda que para ser una persona consumidora responsable, hay que estar bien informada.
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0: Son las 6 de la mañana, o un poquito más. Pero lo importante es que te conectes en este momento con Grace Durán. Comenzamos.
1: 6 de la mañana con 11 minutos. Ya las 6 de la mañana con 11 minutos. Good morning. Buenos días, ¿cómo andan? Espero que súper bien. Yo ya estoy aquí en Cabina Naranja, lista para acompañarte en este martes 9 de junio. Soy Grace Durán y en este momento repórtate al Exacel 271-121-8225, 271-121-8225. Vamos a iniciar esta fresca y lluviosa mañana de la mejor manera. Aquí no importa el clima, lo que importa es la actitud, así que a sacudirnos esa flojera. No importa si está lloviendo, si llovió toda la noche, vamos a pasar un día genial y espectacular y a iniciarlo de la mejor manera con toda la actitud positiva en este martes. Ya, el fin de semana ya se fue y es momento de seguir iniciando esta semana de la mejor manera. Así que vámonos con música, te dejo en este momento con Shaki y Burna Boy. Esto es Die Die, son las 6:12.

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2: Este fin de semana en México se celebró el Día de la Libertad de Expresión, derecho que asiste a los mexicanos de poder exponer su punto de vista sin ninguna represalia. En dicho contexto, organizaciones periodísticas reconocen la labor de periodistas y comunicadores destacados por su trabajo y por su trayectoria en el arte de informar. En el caso de Veracruz, la celebración fue encabezada por el presidente del Sistema Mexicano de Radiodifusión, Genaro Villamil. Genaro Villamil llegó a un encuentro con periodistas de toda la entidad y todo era perfecto, hasta que dio su discurso cargado de ideología morenista, invitando a los comunicadores presentes a defender la patria de la denominada invasión extranjera. Sí, el mismo discurso que las últimas semanas ha traído la presidenta Claudia Sheinbaum tras la localización de personal de la CIA. La postura del presidente del Sistema Mexicano de Radiodifusión generó molestia entre algunos comunicadores que le pidieron que no mezclara un tema político con el encuentro de periodistas, lo que generó el descontento de Genaro Villamil, quien de inmediato se volcó contra el comunicador que se atrevió a confrontarlo, catalogándolo de panista, y una serie de adjetivos que impidieron al comunicador expresarse libremente, contradiciendo así la fecha a celebrar, o será que la libertad de expresión solo aplica para hablar bien del gobierno.
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1: 6 de la mañana con 22 minutos, ya las 6 con 22, bebés, que no se les haga tarde para realizar sus actividades del día de hoy. Son las 6 con 22 a través de XFM 91.3, poniéndote las mejores rolitas para esta mañana de martes. Vámonos con este tema de The Weeknd, esto es Blinding Lights, transmitiendo completamente al aire en el 91.3.

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38 minutos, ya a las 6:38 estuvimos escuchando Drácula a través de XFM 91.3 en este martes 9 de junio. Que no se te haga tarde. ¿Y cómo va tu mañana? Espero que súper bien. Oye, para tomar cafecito desde ahorita, porque el clima está delicioso. Pero bueno, que no se te peguen las sábanas con este clima que te arrulla, por cierto. O sea, en la madrugada, con esta lluvia, la verdad es que uno se arrulla increíble. Pero vamos a echarle ganitas, seguimos con buena música para ti, así que vámonos con esa música movida y con un poquito de cumbia para ti. Estos son Los Ángeles Azules, Camilo, Elena Rose. Esto es Cartera China. Son las 6:39.

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1: De la mañana con 45 minutos, ya las 6:45. Vámonos con este tema de Olivia Dunn. Esto es Men I Need para XFM 91.

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0: de la mañana con 56 minutos, ya las 6:56. Oye, no te olvides que en punto de las 7 de la mañana te quedas en AM Noticias de las Altas Montañas. Así que continúa con nosotros a través de XFM 91.3.
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0: Muchísimas gracias por acompañarnos hoy martes a través de las frecuencias de radiocomunicaciones de las altas montañas. Los saluda Daniela García Guerrero, martes 9 de junio del año 2026. Sea usted bienvenido a este su espacio de noticias. Gracias a quienes ya están conectados a través de Facebook en AM Noticias Digital y también a quienes nos sintonizan en este momento en las frecuencias de radiocomunicaciones de las altas montañas. EXA, en vivo y en directo en el 91.3 de FM, en la mejor a través del 92.1 y también un saludo a la audiencia de Globo en el 102.1 de su radio. Si usted se dirige a su centro de trabajo, hacia una institución educativa, lleva a sus pequeños, va en el auto, en el transporte público, en el taxi, en donde quiera y a donde quiera que usted escuche en este momento la frecuencia de radiocomunicaciones de las altas montañas, le damos la bienvenida a AM Noticias de las altas montañas. A continuación, le voy a dar a conocer lo que publican hoy martes los principales diarios de circulación nacional en nuestra sección Las Ocho Columnas. Iniciamos dando lectura a lo que publica hoy martes el periódico Reforma. Destaca que refuerzan a la CENTE hasta con explosivos. El Universal, el gran diario de México. Morena se blinda para evitar otro coahuilazo rumbo al 2027 y 2030. Le informo que El Financiero, otro de los principales diarios que circulan en nuestro país, menciona que las pensiones de la CENTE costarían 20% del Producto Interno Bruto de nuestro país. Mientras tanto, Excelsior, educación en Oaxaca obtuvo 23 mil millones de pesos, da a conocer la Secretaría de Educación Pública. Milenio, este periódico que también circula en nuestro país y destaca hoy martes, pillan a refuerzos de la CENTE con 59 artefactos explosivos. La Razón también habla sobre la problemática y las manifestaciones que protagonizan los integrantes de la Coordinadora Nacional de Trabajadores de la Educación. La CENTE se refuerza para bloquear con normalistas que llevaban explosivos. El Economista. Sector autopartes alcanzó récord de exportaciones de enero a marzo. La Jornada exige la ONU a Estados Unidos levantar de inmediato el bloqueo contra Cuba. 24 horas, el diario Sin Límites, tic-tac, mundial a la vista y con protestas. Crónica, INE presenta la credencial con más tecnología. El Heraldo de México, inviable atender las demandas de la CENTE. Reporte Índigo, hoy martes 9 de junio. Protección a infancias es parte del juego. Y el Sol de México, mega manifestación al inicio del Mundial. 7:04 a.m. y en este momento le recuerdo el 271-259-0091, el número directo que en este momento ya se ha habilitado para recibir las denuncias ciudadanas, las inquietudes, las sugerencias, los comentarios, el contacto directo con toda la audiencia a través del 271-259-0091, pero también nos puede escribir en Facebook a través de AM Noticias Digital de las Altas Montañas. Lo invito para que esté también conectándose con nosotros a través de esta plataforma, a través de esta red social, comparta, reaccione y también nos envíe sus comentarios y las denuncias ciudadanas que estaremos dando lectura más adelante. Y también más adelante tendremos el enlace con el maestro Isidro Cano Luna y toda la información del clima. Hay que tomar precauciones, será una semana lluviosa, pero especialmente hoy martes 9 de junio se pronostican lluvias intensas en Córdoba, en Fortín, en Amatlán, en Naranjal, en Huatusco, en el municipio de Orizaba. Qué decir de Río Blanco, de Ciudad Mendoza, de Nogales y de muchos otros municipios que convergen a esta zona centro del estado de Veracruz. Maneje con mucha precaución si usted se dirige a su centro de trabajo, tiene que salir de casa, va conduciendo el automóvil, tome de verdad muchas precauciones. Si va a salir a carretera, a autopista, hay que estar muy atentos porque durante los últimos días ha habido bastantes accidentes y es que las condiciones climáticas también son un factor a que se registren algunos percances por la falta, obviamente, obviamente de visibilidad y también las condiciones del asfalto. Pero más adelante tendremos la información en materia de seguridad con Rodrigo Trujillo, el clima con el maestro Isidro Cano Luna, nos vamos a enlazar hasta la zona cafetalera y mucho más con nosotros en el transcurso de estas dos horas en AM Noticias de las Altas Montañas. Son las 7:06 y lo invito para que hagamos un recorrido precisamente por la información. Lo que le estaré presentando esta mañana en el siguiente resumen.
1: Martes 9 de junio del 2026 y esta es la información que te estaremos presentando en AM Noticias de las Altas Montañas. Marina Mercante Mexicana enfrenta rezago y falta de apoyo para crecer. Padres de familia de niños con cáncer piden la instalación de un módulo del Ministerio Público dentro del hospital para brindar atención inmediata en caso de violencia. En Fortín, autoridades de Protección Civil harán trabajos de limpieza en Río Toribio para prevenir inundaciones. En Orizaba, autoridades locales anuncian actividades para el periodo vacacional de verano. Centro Universitario Interamericano se une alista su quinta carrera de 5 y 10 kilómetros. Casos de gusano barrenador en mascotas han provocado aumento de abandono de perros y gatos en Orizaba. Nuevas credenciales para votar con fotografía sufrirán modificación física. Solo el 14% de los jóvenes que egresan del CECATI logran incorporarse al sector laboral en cuanto terminan estudios. Miembro del Voluntariado Nacional de Mediadores de Lectura señala que es urgente que autoridades tengan más compromiso con el fomento a la lectura. Competencia de arte, latte y coctelería apoyará economía y talento veracruzano.
0: 7:08, la información internacional a través de las breves.
2: Esto es lo más relevante ocurrido durante las últimas 24 horas alrededor del mundo. Anula juez federal tarifa de $100,000 para solicitar visa H-1B. Un juez federal anuló el requisito impuesto por el presidente Donald Trump de una tarifa de solicitud de $100,000 para las visas H-1B, al dictaminar que carecía de autoridad para imponer la nueva política para un programa utilizado por las empresas para contratar a trabajadores extranjeros altamente calificados en campos especializados. Analizarán aguas residuales para detectar brotes de enfermedades durante el Mundial. Un grupo de epidemiólogos harán un monitoreo constante en las diferentes ciudades mundialistas de las aguas residuales, con la finalidad de detectar brotes de enfermedades infecciosas en casos de que surjan y para poder atacarlas de manera inmediata. Dejan Alemania y Francia proyecto conjunto para desarrollar aviones caza. El canciller alemán Friedrich Merz y el presidente francés Emmanuel Macron acordaron no seguir adelante con el proyecto de un avión de combate europeo perteneciente al sistema de combate aéreo del futuro, debido a los prolongados desacuerdos entre las empresas implicadas. 10 personas fallecieron tras naufragio de una embarcación frente a Malta. Una embarcación que partió de la costa de Libia con 60 migrantes a bordo, naufragó provocando que 10 personas perdieran la vida, mientras los demás fueron rescatados por un barco pesquero. Y serán las autoridades de Italia que definan la situación legal. Hay empate técnico en la elección presidencial de Perú. La elección presidencial de Perú se mantiene en un empate técnico con una ventaja de menos de 3.000 votos a favor del izquierdista Roberto Sánchez. Pero todo puede cambiar en el transcurso de los días y con la llegada de nuevos votos que pudieran darle el triunfo a Keiko Fujimori.
0: @59001 las denuncias ciudadanas en AM Noticias de las Altas Montañas. Transmitimos totalmente en vivo y en directo a través de EXA, la mejor, y también en Globo. Son las 7:11 y en más información internacional, rápidamente antes del corte, le informo que el gobierno de los Estados Unidos anunció en el transcurso de este lunes la suspensión de la exportación de ganado y de otros animales a México. Esto debido a la presencia del gusano barrenador en suelo estadounidense. La suspensión entra en vigor con efecto inmediato, anunció el Servicio de Inspección Sanitaria de Animales y Plantas, por sus siglas en inglés AFIS, luego de que el Departamento Estadounidense de Agricultura revelara que suman ya cinco casos de gusano barrenador detectados en el estado de Texas. Las especies cuya exportación a México suspendió Estados Unidos son varias, son distintas. En este caso, ganado para sacrificio y reproducción, rumiantes silvestres, novovinos, equinos para sacrificio, cría, trabajo y deporte, también ovejas y cabras para sacrificio, perros de compañía, cerdos, hurones, aves, entre otros animales. Estados Unidos también mantiene suspendida la importación de ganado a México por la presencia del gusano barrenador. Dos de los nuevos casos fueron reportados en Texas, uno en un terreno en el condado de La Salle, al sur del estado, y otro en una cabra en el condado de Gipples, en la región central. El tercer nuevo caso reportado es precisamente en Texas, por lo cual las autoridades ya abrieron una investigación epidemiológica sobre estos casos de contagios de gusano barrenador. Mientras tanto, en nuestro país también continúan detectándose este tipo de casos en los animales. Y aunque COFEPRIS y demás autoridades sanitarias han redoblado los esfuerzos, es importante mencionar los múltiples casos de gusano barrenador en ganado, en este caso que se han presentado en nuestro país y que en Veracruz no es la excepción. Incluso también lo hemos mencionado en este mismo espacio informativo sobre la alerta sanitaria por esta miasis que se ha presentado incluso en humanos. De esta manera, pues Estados Unidos toma medidas, toma cartas en el asunto y suspende la exportación de ganado a nuestro país. Vamos a ir a la pausa comercial, quédese con nosotros porque al volver le estaré presentando la información estatal y mucho más con nosotros en AM Noticias de las Altas Montañas.
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0: continuamos hoy martes en AM Noticias de las Altas Montañas, 271-259-0091. Y quiero agradecer a quienes nos escuchan esta mañana a través de Facebook en AM Noticias Digital. Gracias a quienes están conectados, a quienes están informándose con nosotros y también están reaccionando, compartiendo y enviando algunos mensajes que estaremos leyendo más adelante. Nos dicen que en la zona de San Román ya se restableció el servicio de energía eléctrica. Esto luego de algunos trabajos que se estuvieron realizando por parte de Comisión Federal de Electricidad, ya se reanudó el servicio. Sin embargo, también están reportando todavía problemas por falta de agua en varios puntos de la ciudad de Córdoba. 271-259-0091. Usted nos puede enviar los mensajes y si todavía hoy martes tiene problemas por la falta del vital líquido en su colonia, repórtelo a través de este medio informativo. Más adelante, le reitero, estaremos dando lectura a todas y cada una de las denuncias que recibimos. En AM Noticias, lo más importante del ámbito nacional a través de las breves que nos ha preparado nuestra compañera Liz Gómez.
1: Esta es la información más relevante acontecida en territorio nacional en las últimas horas. Sheinbaum asegura que habrá inauguración del Mundial 2026 en paz. A 3 días de la inauguración del Mundial 2026, la presidenta Claudia Sheinbaum aseguró que está garantizada la celebración del evento en paz y tranquilidad, pese a las manifestaciones de la Coordinadora Nacional de Trabajadores de la Educación. Consolida Grupo México posición destacada en materia ambiental, social y de gobernanza. Grupo México fortaleció su posicionamiento entre las empresas con mejor desempeño en materia ambiental, social y de gobernanza, al ser incluida por 5º año consecutivo en el Sustainability Yearbook 2026 de S&P Global, uno de los referentes internacionales más importantes para medir prácticas corporativas de sostenibilidad. Alertas de viaje de Estados Unidos golpean a Reynosa. Cada alerta que Estados Unidos lanza por motivo de inseguridad genera pérdidas de más de 100 millones de pesos mensuales para los sectores comercial y de turismo médico en Reynosa, señaló Gildardo López Hinojosa, presidente de la Cámara Nacional de Comercio. Mercado Libre invertirá 4.600 millones de dólares en México en 2026. Mercado Libre invertirá 4.600 millones de dólares en México durante 2026. Un incremento del 35% respecto al año anterior, informó el lunes la compañía. Dan vigilancia del Aeropuerto Internacional de la Ciudad de México a traficantes de armas. 2 empresas en las que han participado como socios y operadores, 2 sujetos señalados por la Fiscalía General de la República como integrantes de una red de tráfico de armas, se encargarán de vigilar los puntos de inspección y salas de espera del Aeropuerto Internacional de la Ciudad de México, revela una investigación de Mexicanos contra la corrupción y la impunidad. Para AM Noticias, Liz Gómez.

0: bancadas nacionales, y es que el coordinador del PRI en la Cámara de Diputados, Rubén Moreira, calificó los resultados que se obtuvo en el estado de Coahuila el pasado fin de semana tras ese proceso electoral local como un voto de castigo hacia Morena, y advirtió que las elecciones intermedias del próximo año, las del 2027, no van a ser una fiesta para el oficialismo. Llamó a construir un gran frente opositor para enfrentar el futuro político de nuestro país.
1: Hay que ver lo que le está pasando a Morena y a su gobierno en una coyuntura muy difícil para ellos, que la población pues también los castigó.
2: ¿No temen que vayan a perder en la mesa algunas diputaciones de estas 16?
1: Mire, el triunfo, Roberto, es 2-1, y hay lugares que 3-1. Yo creo que Morena tendría que hacer una reflexión de por qué lo derrotaron, de por qué perdió, de por qué... A ver, si usted saca las últimas tres elecciones, Veracruz, Durango y Coahuila, los resultados de Morena no son buenos. En Veracruz perdieron 900,000 votos. En Durango, en algunos lugares se pone la tercera fuerza, como en la capital, y ahora mire lo que se dio en Coahuila. Creo que pues en el 27 las cosas no van a ser fáciles para ellos, pero en el triunfo, como lo ha hecho nuestra dirigencia nacional con Alejandro Moreno, nosotros llamamos a una gran coalición opositora.
0: Lo cierto es que los resultados fueron contundentes, y de 16 diputaciones locales que estuvieron en juego en el estado de Coahuila, 16 se las llevó el Partido Revolucionario Institucional, el PRI. Y aunque Morena, en este caso, ha señalado incluso a través de la dirigencia nacional que iniciará procesos de impugnación, los resultados son más que claros: 16 diputaciones locales, y esto habla precisamente, han señalado los especialistas en política y en materia electoral, un resultado que de verdad preocupa a Morena rumbo a los próximos procesos electorales. Mientras tanto, pasando a otros temas, porque son las 7:21, la secretaria de Gobernación, Rosa Isela Rodríguez, le pide a la Coordinadora Nacional de Trabajadores de la Educación, es decir, a los maestros que forman la CENTE, realizar sus manifestaciones en paz y sin afectar a terceros. Los ha exhortado a alcanzar acuerdos para que retiren su plantón de ahí, del Zócalo de la Ciudad de México, en donde, hay que mencionar, llevan varias semanas con esta manifestación los maestros. Y también, bueno, señala que es importante que regresen a las aulas para que los alumnos puedan reanudar sus clases y la ciudadanía deje de ser afectada. Recordemos que estamos a solo un par de días de que se inaugure el evento internacional de fútbol en nuestro país. México será también sede de este importante evento, pero lo cierto es que hay muchas, muchas manifestaciones, inquietudes, protestas y reclamos por parte de diferentes sectores sociales. Pero uno de los más fuertes es el que protagonizan los integrantes de la CENTE en la Ciudad de México.
3: Asimismo, estamos haciendo un llamado respetuoso para que toda expresión pública se desarrolle en un marco de paz, de respeto a los derechos humanos, respeto y consideraciones hacia los derechos de los terceros. El gobierno de México mantiene un compromiso irrestricto con la libertad de expresión y la libre manifestación de las ideas. Este es un gobierno que dialoga y que no utiliza la represión como mecanismo para atender las demandas. Sin embargo, también es importante considerar hacer un llamado a la responsabilidad colectiva. En la Ciudad de México, como en el resto del país, millones de personas trabajan, estudian, se trasladan diariamente y desarrollan actividades para sus familias. Por ello, es fundamental que el ejercicio legítimo del derecho a la protesta pueda coexistir con los derechos de quienes habitan y transitan en esta gran ciudad. Por lo tanto, siempre, desde el inicio de nuestras conversaciones, hemos hecho un exhorto a que haya acuerdos para levantar el plantón y no afectar más las clases de niñas y niños que están próximos a concluir en este mes el ciclo escolar, y evitar también la afectación a trabajadores, a visitantes y comerciantes del centro histórico de la Ciudad de México.
0: Continuamos con noticias estatales, y es que la Marina Mercante Mexicana enfrenta rezago y falta de apoyo.
4: La Marina Mercante Mexicana atraviesa una etapa de estancamiento marcada por la falta de inversión, la desaparición de incentivos gubernamentales y la ausencia de una estrategia que impulse el desarrollo del transporte marítimo nacional, señaló el especialista Carlos Viveros Figueroa. El experto destacó que México, pese a contar con más de 10,000 kilómetros de litoral, no ha logrado consolidar una industria naviera competitiva ni desarrollar plenamente el cabotaje, actividad que consiste en el transporte de mercancías y pasajeros entre puertos del mismo país.
5: Mal, definitivamente, porque note. Carecemos por la, pues, por la economía de escala que tiene la Marina Mercante, carecemos de una empresa naviera de carácter internacional, como lo fue Transportación Marítima Mexicana y Tecomar en su época, o Navimex, que Navimex también navegaba sobre todo a los países de Sudamérica. Entonces, todos se fueron absorbiendo por las grandes transnacionales como Hapag-Lloyd, fundamentalmente CMA, y ya no, este, no hay una naviera propia en el país para el transporte de mercancías. El cabotaje no se ha desarrollado a pesar de que tenemos 10.000 kilómetros de costas. Y la única actividad que se mantiene viva es la de costa afuera o de apoyo a la industria petrolera a base de servicios para las plataformas, embarques de lanchas, de pasajeros o fundamentalmente barcos de cabotaje interno.
4: Viveros Figueroa recordó que décadas atrás existieron empresas navieras mexicanas con presencia internacional que contribuyeron al crecimiento económico nacional, situación que contrasta con el escenario actual, donde la participación del país en el transporte marítimo global es limitada. El especialista señaló que incluso Petróleos Mexicanos, que llegó a operar una importante flota de buques tanque para exportar crudo a diferentes regiones del mundo, dejó de contar con esas embarcaciones, reduciendo aún más la presencia nacional en el sector marítimo.
5: Mira, es una pregunta difícil. Yo creo que se juntan las dos cosas. Por una parte, sí, no hay apoyos. Es una industria muy intensiva en uso de capital. Requiere grandes apoyos, estímulos fiscales, alguna forma de desarrollar la marina mercante.
4: Carlos Viveros advirtió que, mientras no exista una política integral que fomente la inversión y fortalezca la infraestructura marítima, México continuará desaprovechando el potencial estratégico que representan sus costas y su ubicación geográfica para el comercio internacional.
0: Esta mañana que padres de familia de niños con cáncer piden de manera inmediata la instalación de un módulo del Ministerio Público, esto dentro de los hospitales, para brindar atención inmediata en caso de violencia, maltrato o también de algunas otras situaciones que enfrentan estos pacientes.
4: Con la intención de acercar o brindar una atención inmediata a casos de violencia infantil, padres de familia de niños con cáncer atendidos en la torre pediátrica demandaron la instalación de un módulo del Ministerio Público y de la Procuraduría de Protección de Niñas, Niños y Adolescentes al interior del hospital, refirió Cora de Jesús Rodríguez, vocera y representante de los padres de familia, ya que explicó no existe un espacio especializado para dar atención inmediata a los niños que ingresan con signos de violencia.
6: Para que tengamos nosotros el beneficio de contar con un espacio de la MP, para la defensa del menor también, y obviamente para que el niño esté bien resguardado y que muchas de las veces cuando violentan a nuestros menores, ellos puedan estar asegurados dentro de la institución, ya que nosotros queremos que en el hospital contemos con módulos junto con lo que es MP, que para la y aparte la oficina de la defensa del menor, para que cuando venga en algún momento un niño agredido, sí, o violentado por padres de familia, se pueda dar el seguimiento que corresponde, ya que para nosotros es muy importante la seguridad de nuestros pequeños.
4: Reconoció que hay casos de menores que ingresan con signos de maltrato o violencia. Sin embargo, no se les puede atender rápidamente. Además, con este módulo se puede garantizar la seguridad de los menores dando un seguimiento oportuno.
6: No contamos con ningún módulo, por eso ahorita estamos solicitándoselo a la dirección, que es el Hospital de Alta Especialidad de la Torre Pediátrica, y por eso nos acercamos ahorita en esta reunión, sí, con la licenciada Lili, que es la presidenta del DIF, para que nos pueda apoyar y podamos tener ese módulo también en unión con ellos.
7: Para dar más rápido los trámites.
6: Para que se le dé una agilidad y que obviamente el violentador no pueda irse hacia otro lado, sino que lo podamos captar y que nuestro menor esté bien resguardado por su salud y para que él pueda seguir su crecimiento y sea un adulto, pues, responsable y que esté con bien.
4: La entrevistada señaló que la falta de estos servicios dentro del hospital retrasa la atención de los casos, ya que algunos escenarios se permite que el presunto agresor retire al menor antes que intervengan las autoridades.
0: 271-259-0091, las denuncias ciudadanas en AM Noticias de las Altas Montañas. Vamos a ir al segundo corte comercial, pero lo invito para que permanezca con nosotros. Al volver le estaré presentando la información más relevante que ha acontecido en la zona centro del estado.
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0: Estamos de regreso con las noticias en este espacio a través de las frecuencias de radiocomunicaciones de las Altas Montañas. Si usted se dirige hacia el centro de la ciudad de Córdoba, tome precaución porque llueve y se menciona que la lluvia será intensa en el transcurso de las próximas horas. Hay que estar muy atentos y también tendremos la información completa del clima más adelante con el maestro Isidro Cano Luna. Pero de verdad hay que estar muy atentos porque en las principales carreteras y autopistas de esta región centro se están reportando algunos percances, poca visibilidad, lluvia intensa y también algunas otras situaciones o factores que pudieran estar generando algunos otros problemas. Hay que estar muy, muy atentos. Cuando son las 7:32 y hablando precisamente sobre la temporada de lluvias, en varios municipios de la región se están tomando o implementando acciones para apoyar específicamente a las familias que habitan en zonas consideradas de alto riesgo. En el municipio de Fortín, Protección Civil está trabajando y sobre todo realizando algunas acciones de limpieza en el río Toribio para prevenir inundaciones. La información completa es de Celia Díaz.
14: Debido a la actividad ciclónica que ha sido recurrente, la Coordinación de Protección Civil del municipio de Fortín y autoridades darán inicio a la limpieza de arroyos y el desasolve de drenajes, ello a fin de evitar que se generen inundaciones, especialmente porque en los últimos días las lluvias han sido recurrentes. Así lo señaló Luis Ojeda Cid, coordinador del área, en que adelantó que este programa dará inicio hoy martes a la altura del río Toribio.
15: Vamos a trabajar de una manera colegiada y de manera general con otras áreas o departamentos, con servicios municipales, con el Departamento de Obras Públicas, con Parques y Jardines, Protección Civil, y iniciaremos haciendo la limpieza del arroyo Toribio, que vamos a empezar en la calle Orizaba mañana a las 8:30 de la mañana. Y que vamos a ocupar para efecto unas retroexcavadoras, volteos, y que esto lo vamos a estar haciendo en diferentes puntos ya identificados. Tenemos 5 puntos que vamos a ir atendiendo. Es el río Toribio, vamos a atender el alcantarillado de Santa Leticia, Avenida San Marcial, en Avenida Los Pinos también vamos a hacer limpieza, lo que es Barranca de San Miguel y en algunos puntos de Monte Blanco.
14: Todos son arroyos, ríos
15: y arroyos. Arroyos y alcantarillas, ¿no? Y algunos drenajes que están asolvados y que necesitamos ahí meter el váter o hacer un sistema de limpieza para que el agua pluvial pueda drenar sin mayor problema.
14: Dijo que en total se han detectado 4 puntos críticos, además de este afluente, que son el alcantarillado de Santa Leticia, Avenida de los Pinos, Barranca de San Miguel y otros puntos del Monte Blanco. Ojeda Cita agregó que las alcantarillas también representan un riesgo por la acumulación de desechos, por lo que no se descarta incluso el uso de maquinaria para su limpieza.
15: Bien, pues es evidente, ¿verdad? Ya estamos en la temporada de lluvias y ciclones tropicales, que lo iniciamos oficialmente el 1 de junio, y que a través de todos estos meses van a estar muy activa la actividad ciclónica a través del reporte o los reportes que nos da el Servicio Meteorológico Nacional, y que por medio de la Secretaría de Protección Civil nos mantenemos al tanto en los sistemas de alertamiento. Recordemos que Protección Civil Veracruz tiene un sistema de alertamiento temprano a través de la alerta gris, y que pues estamos trabajando. Últimamente ha habido lluvias en el municipio, registro de lluvias, y que con ello ha habido algunos incidentes como árboles que han caído en el interior de algunas viviendas, en la vía pública, y que bueno, se han estado atendiendo oportunamente con las guardias de Protección Civil. Y que, como bien lo recuerdan, el día 28 de mayo hicimos oficialmente la instalación de la sesión del Consejo de Protección Civil, y que en esa reunión expusimos algunos puntos vulnerables del municipio y que se están atendiendo. De hecho, el día de mañana...
14: Asimismo dio a conocer que se cuenta ya con 7 refugios temporales que serán activados en caso de ser necesario, ya que si bien Fortín no es zona de inundaciones, el clima ha dejado caída de árboles, casas destechadas y encharcamientos. Informó para M Noticias, Celia Díaz.
0: En Orizaba, las autoridades ya preparan algunas actividades para el próximo periodo vacacional de verano.
16: Con el objetivo de ofrecer más espacios de recreación, deporte y aprendizaje para la niñez orizabeña, el Ayuntamiento de Orizaba pondrá en marcha el curso de verano 2026, que este año incorpora como principal novedad la apertura de una nueva sede en el CDO Cerritos, informó el alcalde Hugo Chaincurí. El presidente municipal destacó que de manera paralela continúan los trabajos de rehabilitación y mejoramiento de la infraestructura deportiva en distintos espacios municipales, incluyendo la supervisión de la pista de tartán y la instalación de nuevos domos en las unidades deportivas del complejo deportivo orizabeño.
17: Los medios para acá, el costo vale 700 pesos por niño, que incluye el kit, incluye una camisa, un vaso, una gorra y un morral. Entonces la verdad es que vale mucho la pena, y pues que nos ayuden de verdad con todos, con a través de sus medios, a llegar a toda la ciudadanía para que los niños se puedan inscribir y así apoyarles a los papás y que los niños puedan estar cómodos, seguros y aprendiendo en un lugar.
16: Ante la inquietud de algunos padres de familia sobre las actividades acuáticas en la nueva sede, explicó que se implementará un sistema de transporte que permitirá trasladar a los participantes de CDO Cerritos hacia la alberca y el parque acuático de CDO Norte 2 veces por semana, garantizando que los menores puedan disfrutar de estas actividades de manera segura.
17: Entonces, ¿qué queremos? Que nuestros niños estén seguros. O sea, va a haber obra. Entonces, por eso decidimos que nuestros niños vayan y vengan 2 veces por semana, pero pues al final es para que en un par de meses el uso y goce tanto de la cancha de fútbol 7, que va a estar prácticamente nueva, como el techado de la cancha de básquetbol, pues ahora se pueda disfrutar de mejor manera, ¿no? Entonces, ese es el motivo por el que no vamos a estar ocupando el CDO Norte tal cual. Sin embargo, pues se va a estar ocupando la alberca.
16: El alcalde resaltó que uno de los aspectos más importantes del programa es la profesionalización de las actividades deportivas y recreativas, ya que todos los instructores responsables de las diferentes disciplinas cuentan con formación profesional y son licenciados en educación física. Finalmente, anunció que las inscripciones iniciarán este miércoles a partir de las 9 de la mañana en las instalaciones de CDO Sur y CDO Cerritos, en un horario de atención de 9 a 15 horas. Asimismo, exhortó a los padres de familia a presentar la documentación completa requerida para agilizar el proceso de registro y garantizar la seguridad de los menores. Para AM Noticias, informó Amy Enríquez.
0: Y se anuncia la carrera de 5 y 10 kilómetros por parte de CEUNI.
14: Buscando fomentar el deporte, el Centro Universitario Interamericano CEUNI presentó la quinta edición de su carrera CEUNI 5 y 10 kilómetros, la cual se realiza en coordinación con los municipios de Córdoba y Fortín. Así lo dio a conocer Jorge Castillo Blasco, vicerrector del plantel, y quien informó que este evento deportivo se estará llevando a cabo el próximo domingo, 28 de junio.
18: Bueno, para invitarlos este 28 de junio a las 8 de la mañana, saliendo a la carrera de 5 y 10 kilómetros, saliendo de CO2, que es CEUNI, y llevando una ruta que es hacia Tlacotengo, bajando por el Pueblo de las Flores, subiendo por el Boulevard, llegando otra vez a CEUNI. Pues invitarlos a todas las familias cordobesas, a los grupos de, bueno, también de Fortín, toda la sociedad en general, invitarlos a esta carrera que es muy importante, es la quinta carrera con una temática de las películas Toy Story.
14: Con base a las experiencias deportivas de años anteriores, para esta edición se espera la participación de aproximadamente 750 deportistas, aunque las inscripciones se mantendrán aún abiertas hasta el próximo 27 de junio, mismo día en que serán entregados los kits y que incluyen, entre otras cosas, una playera alusiva a una película animada, entre otros artículos necesarios para esta carrera.
18: Cada día es un poquito más grande, estamos esperando esta vez 750 corredores. Pues bueno, invitarlos a que este 28 de junio a las 8 de la mañana en el campus de CO2 se une la salida y pues que pasen ese día tan bonito como siempre.
19: Recuérdanos el objetivo de estas carreras.
18: Bueno, el primer objetivo siempre va a estar haciendo algo por la sociedad. El deporte para nosotros es vital, es una responsabilidad social que tiene la universidad. Y pues de luego invitarlos a que estén con nosotros, ese es el gran objetivo que hacemos, fomentar el deporte, es lo vital para toda la sociedad.
14: Cabe mencionar que la carrera iniciará desde las instalaciones del plantel, avanzando hacia Tlacotengo y bajando hacia el municipio de Córdoba. Los corredores encontrarán puntos de hidratación en ambos municipios, ya que se trata de un trabajo coordinado entre Córdoba y Fortín. El costo del kit será de 300 pesos y para mayor información podrán comunicarse al teléfono 271-114-0672. Informó para AM Noticias, Celia Díaz.
0: En Orizaba no es la excepción respecto a los casos de gusano barrenador, específicamente en perros y gatos. Esta situación está originando que algunas personas abandonen precisamente a estas mascotas. La información es de Amy Enríquez.
16: La desinformación en torno al gusano barrenador ha comenzado a generar una preocupante ola de temor entre la población, situación que ya está derivando en casos de abandono y maltrato animal. Alertó el médico veterinario Iván Juárez Méndez, de Clínica y Servicios Veterinarios Black Wolf. El especialista señaló que en comunidades de la zona serrana, algunas personas, al detectar presencia de larvas en perros o gatos, optan por deshacerse de ellos por miedo al contagio, llegando incluso a amarrarlos y abandonarlos a su suerte.
20: De entrada, comentarles que esto lo debe de atender siempre un médico veterinario. Hay muchos rescatistas, pseudo veterinarios, y siempre lo he estado comentando, veterinarios sin cédula que no han terminado la carrera y les cobran cirugías, les hacen procedimientos que no se deben de realizar. El tema del gusano barrenador se debe de controlar únicamente con un spray que es un insecticida. Este de lo que se encarga pues es de matarlos en la, propiamente dicho, en la herida, en la oposición que hace la mosca, y bueno, de hecho es una situación muy fácil de controlar.
16: Indicó que el tratamiento consiste principalmente en la aplicación de productos insecticidas especializados sobre la herida afectada para eliminar las larvas, por lo que generalmente no requiere hospitalización ni procedimientos quirúrgicos completos. El veterinario advirtió que la alarma social generada por rumores y versiones falsas ha propiciado abusos e incluso prácticas poco éticas por parte de personas que lucran con el miedo de los propietarios de mascotas.
20: se ha abusado en el tema del gusano barrenador. Ya como en cualquier tema de alguna pandemia, como lo vimos en el tema de COVID, los cubrebocas hasta 100 pesos, 200 pesos los compramos. Aquí en este sentido igual, te atiendo el gusano barrenador, pero se te puede meter por las uñas, pero se te puede meter por la piel, pero te puede causar ese problema. No es cierto. Incluso si los llegamos a ingerir, no nos pasa nada. El estómago los va a digerir como cualquier otro alimento y no lo vamos a ver que salga ni por las heces ni en piel sana. Realmente deben de tenerse malas prácticas de higiene como para realmente adquirir una parasitosis de este tipo en el caso de un humano.
16: También señaló que algunas historias difundidas recientemente han sido confundidas con otros parásitos que afectan principalmente a ovinos y caprinos, lo que ha contribuido a incrementar el miedo entre la población. Finalmente hizo un llamado a los dueños de mascotas a no dejarse llevar por rumores y acudir directamente con profesionales certificados ante cualquier sospecha de miasis, evitando decisiones que pongan en riesgo la vida y el bienestar de los animales. Para AM Noticias, informó Ami Enríquez.
0: 7:45, vamos a ir a la pausa comercial, no sin antes recordarle el 271-259-0091. En este momento llueve con intensidad en algunos puntos de la zona centro del estado de Veracruz y aquí en la ciudad de Córdoba también hay presencia de lluvia. ¿En qué colonia, en qué municipio nos escucha usted? Y sobre todo también puede participar mencionándonos si hay alguna situación ya considerada de riesgo, esto derivado de las intensas lluvias que se han presentado en los últimos días, pero sobre todo también mencionar que el pronóstico para el transcurso de esta semana y para lo que resta del mes de junio está relacionado con precipitaciones intensas, por lo cual hay que estar muy atentos y extremar precauciones. ¿En dónde nos escucha? Envíenos un mensaje y también fotografías nos puede compartir en el 271-259-0091 y sobre todo, ¿qué tan intensa es la lluvia esta mañana en su colonia, en su municipio? Más adelante, toda la información con el maestro Isidro Cano Luna. Volvemos.
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0: Están llegando algunos mensajes a través del 271-259-0091 y nos están mencionando en algunos puntos de la ciudad de Córdoba y también de Fortín. Nos dicen que en Iztaccíhuatlán y en Orizaba llueve con intensidad. Muchísimas gracias a la audiencia del municipio de Orizaba. Allá las lluvias han sido más intensas y también, en efecto, se está monitoreando el río Orizaba porque durante las últimas horas también ya subió de nivel. Y lo mismo ocurre aquí con el río San Antonio, aunque no presenta un mayor riesgo hasta este momento. Son las 7:40. Y escucha la siguiente información porque el Registro Federal de Electores da a conocer nuevas credenciales para votar con fotografía, pero van a tener modificaciones las próximas credenciales. Se van a establecer en este caso algunos mecanismos de mayor seguridad. Celia Díaz con la información a detalle.
1: Por primera ocasión, el ciudadano podrá contar con la identificación con mayores medidas de seguridad, inclusión y protección de datos personales, entre las cuales destaca la presencia de una hendidura en una esquina del plástico y que va a permitir que personas con alguna limitación visual puedan, a través del tacto, identificar su credencial dentro del resto de sus documentos. Así lo dio a conocer el vocal del Registro Federal de Electores, Pablo Kraus López.
2: Que estas nuevas credenciales que van a llegar ya van a contemplar el nuevo diseño que incorpora mayores medidas de seguridad, de inclusión y de protección de datos personales. La medida de inclusión más importante que va a poder ver la ciudadanía es que por primera vez la ciudadanía mexicana podrá contar con una identificación oficial con fotografía, con una muesca en una parte de la credencial, como ya lo habíamos comentado anteriormente, que va a permitir que las personas con alguna limitación visual, alguna persona que tenga una discapacidad visual, pueda a través del tacto identificar cuál es la credencial para votar con fotografía dentro de sus documentos.
1: Señaló que esta adecuación a la credencial dirigida especialmente a este sector se determinó en consenso con integrantes de Ciegos Fundación Roma, quienes señalan que esta es la medida más adecuada para que ellos puedan identificar su credencial fácilmente.
2: No es menor, estuvimos con la Fundación Roma, con la Fundación de Ciegos, en donde pues les preguntamos justamente cuáles eran las opciones y los problemas que tenían en el manejo con su documentación, y nos comentaron la importancia justamente de esta muesca. Entonces, bueno, ya cuando vea la ciudadanía como que su credencial va a traer así como que un pedacito recortado, por decirlo así, pues es para que justamente este tipo de ciudadanos puedan identificarla con mayor facilidad. Entonces, bueno, los módulos empezarán a entregar estas credenciales en cuanto las recibamos y, por supuesto, daremos a conocer ya de manera física en qué consiste esta modificación. Por supuesto que siguen abiertos nuestros

0: los módulos de atención ciudadana, el módulo fijo de 8 de la mañana a 8 de la noche, de lunes a viernes, sábados de 8 de la mañana a 3, y el módulo semifijo de 9 de la mañana a 3 de la tarde, de lunes a viernes.
1: Asimismo, Claudio López añadió que se ha comenzado a regularizar la entrega de las credenciales para votar con fotografía, puesto que se estaba registrando un retraso debido a un tema administrativo con la empresa al cargo de la producción de las micas. Informó para M Noticias, Celia Díaz.
2: El CECATI logran incorporarse al sector laboral. La información con Ami Enríquez.
3: A pesar de que cada año más de 2.000 estudiantes concluyen su formación en el Centro de Capacitación para el Trabajo Industrial 170, solo entre 300 y 400 de ellos consiguen incorporarse de manera inmediata al mercado laboral, reveló la directora del plantel, Jacqueline Jiménez Torres. La responsable de la institución reconoció que el contexto económico y laboral actual representa un desafío para los jóvenes, quienes en muchos casos muestran incertidumbre al momento de emprender un negocio propio o dar el paso hacia una actividad productiva formal.
4: Nosotros como damos formación para el trabajo, para incorporarse al sector productivo, sí vemos que la gente está un poquito miedosa al emprender, pero nosotros estamos tratando de abrir oportunidades con bolsas de trabajo y con cursos para emprendurismo. Entonces estamos tratando de reforzar cada una de las especialidades, lo que es el CECATI 170. Ahorita llevamos una matrícula de 2.100 alumnos, de los cuales son 2.000 alumnos, 2.050, son los que egresan en formación para el trabajo. Y bueno, como damos en bachillerato y damos formación para incorporarse, pues sí, vemos que ellos buscan una alternativa posterior a lo que es la formación para el trabajo.
5: ¿De esos 2.000 egresados cuántos se mantienen ocupados ya laboralmente?
4: Más o menos unos 300, 400 alumnos, muy pocos alumnos. ¿Por qué? Porque todavía tienen otras oportunidades de incorporarse a lo que es la universidad. Entonces, en este caso, pues es un triunfo porque, bueno, de los alumnos es una formación.
3: Ante esta realidad, la institución ha reforzado diversas estrategias encaminadas a mejorar las oportunidades de empleo para sus estudiantes. Entre ellas, la vinculación con empresas mediante bolsas de trabajo, el impulso de proyectos de emprendimiento y la ampliación de la oferta educativa con nuevas especialidades.
4: Bueno, en el caso de cómo estamos fortaleciendo al CECATI, vamos a sacar nuevas especialidades. Tenemos algún nuevo convenio que hicimos con una institución educativa, que es desde primaria hasta universidad. Fue el día viernes que firmamos ese acuerdo y vamos a empezar con cursos de inteligencia artificial.
3: La directora subrayó que el objetivo es que los jóvenes cuenten con mayores alternativas para desarrollar una actividad económica, ya sea incorporándose a una empresa o creando sus propios proyectos, en un entorno laboral que actualmente exige cada vez más capacitación y especialización. Para AM Noticias, informó Ami Enríquez.
2: Saludamos a nuestro compañero Miguel Olvera, quien se encuentra en la zona cafetalera. Buenos días, Miguel.
6: Muy buenos días, Andiela, y muy buenos días a todo el auditorio de AM Noticias de las Altas Montañas. Excelente lluvioso día en la zona cafetalera, donde pues el exhorto en la mañana de este martes es a los automovilistas a extremar precauciones después de que pues el día de ayer, durante la tarde de ayer, también se registró la caída de árboles sobre la carretera federal, así como varios tramos estatales, así que pues extremar precauciones porque con esta las lluvias pues se prevé que continúen los deslizamientos tanto de material como caída de árboles. También darte a conocer, Daniela, que desafortunadamente un joven originario del municipio de Comapa fue encontrado sin vida la mañana de ayer. Esta persona de nombre Álvaro Pérez Reyes, de 28 años de edad y originario de la comunidad de San Francisco Nacaxtle, pues estaba reportado como desaparecido desde este fin de semana. Sus familiares empezaron a buscarlo, siendo la mañana de ayer, como te comento, que lo encontraron, pero desafortunadamente ya sin vida en la zona de Cerritos, por lo que se dio parte a la Fiscalía de Huatusco, que abrió la carpeta de investigación correspondiente para determinar si se trató de un suicidio o de algún otro hecho y tuviera algo que ver con un hecho delictivo. Las primeras indagatorias apuntan a que este joven pues decidió quitarse la vida sin que se tenga conocimiento de cuál fue el motivo que lo orilló a tomar esta radical decisión. Mientras que un juez de control en la ciudad de Huatusco dictó prisión preventiva contra los tres sujetos en los hechos, dos sujetos detenidos por elementos de la policía municipal después de que robaron un taxi de Paso del Macho, la unidad 110, pues hurtada la mañana del viernes por estos sujetos de nombre Oscar P. de 19 años de edad, Gerardo S. de 29 años, conocido como el Jerry, así como Aldair de 17 años de edad, quienes se llevaron el vehículo enfilando sobre la carretera federal que conduce hacia Huatusco y quienes tenían al parecer la intención de llevársela hacia el estado de Puebla, donde pues sabemos que existen muchos deshuesaderos de vehículos, pero en esta ocasión pues elementos de la policía municipal de Huatusco los intervinieron a la altura de las trincheras, lográndose la captura de estos tres individuos por la edad, por ser un menor de edad, pues Aldair fue puesto en libertad de inmediato, mientras que los dos individuos pues se les dictó prisión preventiva. También darte a conocer que en el municipio de Tomatlán, pues dos jóvenes originarios de Huatusco resultaron lesionados después de que la camioneta en la que circulaban una Chevrolet S10 sobre el tramo La Ermita Tomatlán, pues el conductor de este vehículo de nombre Jesús Rincón Vallejo de Huatusco, quien iba acompañado de Ángel Rafael Vallejo de 16 años de edad, perdió el control del vehículo el conductor, provocando que el vehículo quedara volcado sobre su costado derecho. A bordo de esta unidad también iba una joven cuyos generales pues no reveló a las autoridades. Afortunadamente estos dos jóvenes presentaron lesiones que no requirieron de su hospitalización. Finalmente, darte a conocer, Daniela, que en el municipio de Tlaltetela, elementos de la policía ministerial concretaron la captura de una presunta distribuidora de droga identificada como Gabriela S., quien fue intervenida en una casa de seguridad ubicada en pleno centro de este municipio de Tlaltetela, y quien fue capturada después de que otras tres personas el miércoles pasado fueron intervenidas, pero en el municipio de Comapa, en base a las investigaciones de la policía ministerial y datos aportados por otras corporaciones de seguridad, pues se logró vincular a Marisol La Gorda, Alex y Claudia M., estos de Comapa, con esta cuarta persona de nombre Gabriela, a quien pues intervinieron los agentes de la policía ministerial, quedándose en las próximas horas a disposición del juez de control, quien pues determinará la situación legal de esta mujer. Este es el reporte que tenemos desde la zona cafetalera de Huatusco, Daniela.
2: Gracias, Miguel, gracias por tu reporte, y bien lo mencionas, hay que estar muy atentos por la presencia de lluvias, específicamente por las carreteras que convergen hacia la zona cafetalera, en donde desafortunadamente se han presentado algunos accidentes, esto derivado del exceso de velocidad, la falta de precaución, pero también es importante mencionarlo, Miguel, las condiciones del asfalto en algunos tramos de aquella zona y de algunos municipios.
6: Así es, como bien lo comentas, pues debido a que hay muchas lluvias, se vuelve lodoso el terreno, hay caída de tierra sobre la carpeta asfáltica, lo que pues hace difícil que un vehículo pueda ser conducido a exceso de velocidad. Las solas condiciones climáticas no son suficientes para que ocurra un accidente, pero si sumamos a esto pues el exceso de velocidad, falta de precaución al tomar una curva, una recta, exceso de velocidad o rebasar en tramo prohibido, inclusive en toda esta región donde pues suelen ocurrir los percances precisamente por esta situación, entonces sí existe un riesgo de que haya un accidente. Esperemos que no se presente alguno, aunque como pues ya más adelante el maestro Isidro dará mayores detalles, pues van a continuar las lluvias, entonces hay que seguir extremando precauciones, Daniela.
2: Así es, afortunadamente hasta este momento no se han presentado algunos derrumbes como en años anteriores, Miguel.
6: Sí, así es, ha habido caída de árboles, pero menores, personal de Protección Civil ha retirado inclusive en una hora o dos horas, liberando un carril y dejando pues otro abierto a la circulación. Ya en el transcurso del día, por ejemplo, en el caso de Coscomatepec, se reportó ayer la caída de un árbol, pero esto no afectó la circulación al 100%, se mantuvo abierto un carril y ya pasado el mediodía estaba liberada la circulación, así que pues ha habido percances, pero pues no de gravedad.
2: Estaremos enlazándonos contigo en lo que resta de la semana, Miguel. Un saludo a todos nuestros amigos y radioescuchas de la zona cafetalera. Nos vamos a ir a la pausa, Miguel. Agradecemos, por supuesto, tu información.
6: Creo que sí, nos vemos el día de mañana. Hasta luego.
2: Regresamos.
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0: Continuamos en AM Noticias de las Altas Montañas. Ya son las 8:06 y es momento de enlazarnos con el maestro Isidro Cano Luna.
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0: Mañana de martes 9 de junio, lluvia intensa en la mayor parte del estado de Veracruz. Agradecemos la información que usted nos comparte.
3: ¿Qué tal, Daniela? Muy buenos días, me da mucho gusto saludarles. Y desde luego un afectuoso saludo para todos quienes nos escuchan a través de AM Noticias en la región de las Altas Montañas en el estado de Veracruz. Efectivamente, lluvias más que intensas, torrenciales. Una lluvia torrencial es cuando llueve un litro de agua por cada metro cuadrado, sí, por cada minuto. Eso es una lluvia torrencial y es lo que ha ocurrido en todo lo que es la parte sur, la parte centro del estado de Veracruz, con esas intensas precipitaciones que ya nos tienen. Yo estoy en un punto que se llama Real del Oro en estos momentos, haciendo transmisiones en vivo, precisamente del comportamiento del río Actopan, en donde prácticamente uno de los vados ha quedado ya completamente cubierto por el agua, es decir, es un vado que se utiliza para el tránsito de motocicletas, de vehículos, de caballos, de personas. Pero en casos como este, porque han ocurrido lamentables consecuencias, ya está impedido este paso. Entonces las lluvias van a continuar, así lo habíamos comentado, platicado con toda anticipación, y las lluvias van a continuar siendo fuertes, torrenciales en horas de la tarde en la zona de las Altas Montañas, todo lo que es la zona de Orizaba, de Córdoba, de Fortín, de Huatusco, de Coscomatepec. Hoy tendremos una temperatura en 26, 27 grados en Córdoba y Fortín. Para la zona de Orizaba, la zona de Coscomatepec, temperaturas en 22, 23 grados centígrados. Pero en general, esa es la tendencia esta semana, se los había dicho. Toda la semana con lluvias, toda la semana con tormentas eléctricas y el efecto de las turbonadas. Así que a seguir muy atentos, empieza el crecimiento de los ríos. Estoy frente al río Actopan, que ya está muy ensanchado, ya está muy crecido, y esto apenas está comenzando, el tema de las precipitaciones. Tengo que ser muy puntual, esto que ocurrió con las lluvias intensas en el estado de Veracruz no tiene nada que ver ni con la tormenta tropical Boris, que ya impactó tierra a la altura de Punta Maldonado, esto en el Pacífico, en las costas de Guerrero, ni tiene nada que ver con la tormenta tropical Cristina, que está frente a la costa occidental de El Salvador, en Centroamérica. Y por tal razón, estas son lluvias ocasionadas por el fuerte calentamiento que ya muestra el Golfo de México, no tan solo en el agua, en superficie, también a profundidad, que nos está generando un efecto de autoconvección, mayor desprendimiento de vapor de agua, y consecuentemente la condición para que la nubosidad de dimensión vertical sea más frecuente, sea más intensa, y nos deje estas condiciones, Daniela.
0: Importante, maestro, esta información que nos comparte esta mañana de martes. En efecto, veíamos su transmisión a través de Facebook, en donde se encuentra, y sobre todo destacar el tema de los ríos y arroyos, cuyo crecimiento en varios, pues ya se puede considerar incluso de riesgo, tomando en cuenta este pronóstico de la semana lluviosa.
3: Y efectivamente, y otro tema muy importante, hemos platicado sobre el deslizamiento de suelos, el flujo de lodos, las barrancadas, como los conocen por allá en la región de las Altas Montañas, el desprendimiento de rocas, fundamental, Cumbres de Maltrata y Aculcingo, en la carretera de Huatusco Conejos, en la zona de Fortín, Tongolica, Mariano Escobedo, La Perla, se los he dicho, esto está comenzando, y por tal razón vamos a mantener todas las medidas de prevención necesarias ante los efectos que esto va a ocasionar, porque los suelos están muy saturados. Y ya empezaron y estamos todavía prácticamente saliendo de la primera semana del mes de junio, lo que nos indica que viene, como se los había dicho, una segunda quincena de junio y un mes de julio mucho más lluviosos. Así que vamos a estar atentos, preparados, porque ya en el mes de julio se activa la tercera región matriz de huracanes, la del Mar Caribe, la de mayor recorrido de estos sistemas, y se fortalecen más en cuanto más tiempo estén en el mar. Y por ello llegarán con todo su potencial primero a la península de Yucatán. Y ya estando en la península de Yucatán, pues cualquier cosa puede pasar, porque se debilitan, es zona continental, pero una vez que salen, a la zona nuevamente de agua, a la sonda de Campeche, allí se vuelven a fortalecer y tenemos que dar seguimiento constante. Y siempre lo hacemos desde el lugar de los hechos, Daniela.
0: Nos están reportando lluvias intensas, maestro, a través de AM Noticias de las Altas Montañas. Nos llegan unos mensajes, agradecen también la información que comparte usted, maestro Isidro. Dicen que llueve con intensidad en Orizaba, en Río Blanco. También están reportando en Ciudad Mendoza, ahí en aquella región, de verdad, que las lluvias han sido más intensas. También nos escuchan en Amatlán, dicen que llovió con intensidad en el transcurso de la madrugada, hay que decir, de Fortín de las Flores. Y también dicen que en la zona de Huatusco, precisamente en esta carretera, ya se han registrado algunas situaciones, sobre todo caída de árboles.
3: Efectivamente, lo que les veníamos comentando, y no fue de ayer ni fue de antier, con mucha anticipación se los comenté. Entonces tomen todas las medidas preventivas, tendrán lluvias intensas todo el día para lo que es la región de las altas montañas en Veracruz, Amatlán de los Reyes. Un saludo a Arturo Herrera, el director de Protección Civil en Amatlán, mi alumno en la Escuela de Aeronáutica, afectuoso saludo para él, pero también en Orizaba y un poco más tarde en Córdoba se va a incrementar el efecto de la precipitación, así que vamos a seguir muy atentos porque toda la semana sí se va a comportar. Y voy a hablar de esa semana para no extenderme más, pero la siguiente viene igual y la que sigue también, Daniel.
0: Estaremos con usted, maestro, teniendo este contacto y esta comunicación para toda la audiencia de AM Noticias de las Altas Montañas, pero sobre todo hacer mucha, mucha conciencia y ojalá de verdad las autoridades hayan tomado cartas en el asunto de forma previa, porque bien se anunció y usted lo mencionaba a través de este espacio informativo que junio y julio serían meses bastante complicados, incluso de riesgo por el tema de las lluvias, y esperemos que no haya mayores consecuencias. Le enviamos un saludo muy especial, maestro, hasta allá, a donde anda transmitiendo a través de su página de Facebook. Ahí lo veíamos esta mañana.
3: Estoy a sus órdenes. Sí, efectivamente, a extremar precauciones, a cuidarse. Recuerden que primero es la vida. No trate de cruzar algún vado, no trate de trasladarse por zonas que pueden ser un punto de riesgo. Les saludo con el afecto de siempre en este martes 9 de junio. Que estén bien y lo que siempre les deseo, salud y éxito en todo lo que emprendan. Muy buenos días.
0: Y regresamos ese saludo afectuoso y respetuoso al maestro Isidro Cano Luna. Ya escuchó usted, tome precauciones. Un día lluvioso, semana lluviosa, mes lluvioso. Y hay que estar muy atentos por el tema de los ríos y arroyos, la crecida, pero también por el tema de los deslaves y el desprendimiento de rocas en algunos lugares. En AM Noticias de las Altas Montañas, agradecemos el contacto y la confianza en el 271-259-0091. Las denuncias ciudadanas dicen que ya se restableció el suministro de agua en la avenida 18, calle 10 y 12 de la Colonia México. Muchas gracias, dicen. Hidrosistema ya atendió esta problemática y también AM Noticias de las Altas Montañas agradecen las denuncias ciudadanas porque obviamente les damos lectura. Buenos días, para reportar que Hidrosistema de Córdoba dejó hoyos en la calle 30 y ahorita con la lluvia no se ven. Favor de reportar, esto pudiera generar problemas de vialidad e incluso accidentes. En Tuxpan, cafetales, no tenemos agua. Lamentablemente no es solo una zona de acuerdo, no es una zona. De acuerdo al aviso de Hidrosistema, hay otros lugares. Somos muchas familias sin servicio esta mañana. Ojalá nos puedan atender. Caramba, en el transcurso de estos días se han agudizado las quejas por la falta de agua en la ciudad de Córdoba y sobre todo, bueno, pues la falta de atención de Hidrosistema de Córdoba, que señala se está atendiendo la problemática, que se están cambiando algunas válvulas, pero lo cierto es que nuevamente hay quejas por la falta de agua en varios puntos de la ciudad de Córdoba, pero también Hidrosistema anunciaba que continuarán los problemas por la falta de agua en algunas colonias que son parte precisamente del municipio de Fortín de las Flores, que se está trabajando al respecto, pero en residencial Los Pinos, en Jacaranda, Shangri-La, en FEDSE 2001, en INDECO, en Victoria, Fuentes, Unidad de los Maestros, Santa Leticia, Unión y Progreso, Las Palmas, La Herradura, Tulipanes, en Emiliano Zapata y también en el Boulevard Córdoba Fortín y otras colonias van a continuar los problemas de agua porque se está trabajando en la red de distribución. Esto lo menciona la paramunicipal. 8:16, regresamos.
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0: Rodrigo, buenos días, excelente mañana de martes.
2: ¿Qué tal, Dani? Muy buenos días. Te saludo a ti, a todos los radioescuchas y a la gente que nos sigue en las redes sociales. Yo les informo que en Maltrata un tractocamión acoplado a una pipa terminó fuera de la carpeta asfáltica y cayó a una barranca ubicada en la zona de las cumbres de Maltrata de la autopista 150D, Orizaba, Puebla. A pesar de lo aparatoso del percance, no se reportaron personas lesionadas. El accidente ocurrió durante la mañana de ayer lunes en el kilómetro 240 del tramo Ciudad Mendoza a Cachingo con dirección hacia Puebla. De acuerdo con los primeros reportes, las condiciones del pavimento mojado por la lluvia, aunadas a una presunta falta de control de la unidad, provocaron que el conductor se saliera del camino y terminara en un desnivel a un costado de la vía de cuota. Tras el reporte al número de emergencia, al sitio movilizaron paramédicos de Caminos y Puentes Federales, así como elementos de la Guardia Nacional División Carretera, quienes brindaron atención al incidente y confirmaron que el operador resultó ileso. Debido a que el percance ocasionó afectación en la infraestructura carretera, personal del área de conservación y mantenimiento de Capufe acudió para realizar una inspección y valorar los daños registrados en el lugar. En otra información, en Esperanza Puebla, la conductora de un automóvil Volkswagen Beetle tomó la vida de milagro luego de que la unidad que manejaba fuera embestida por alcance por un vehículo de carga pesada sobre la autopista 150D Orizaba Puebla, alcance que provocó que el automóvil se estrellara contra el muro central de contención y terminara volcado, mientras que el presunto responsable escapó del lugar. El accidente se registró en el tramo carretero con dirección al Valle de México, donde el vehículo compacto color amarillo con matrícula del estado de Veracruz circulaba de manera normal cuando fue impactado por una unidad pesada. Automovilistas al ver la unidad accidentada solicitaron el apoyo de los cuerpos de emergencia a través del número 911, arribando al sitio paramédicos y rescatistas, quienes brindaron atención prehospitalaria a la conductora. Afortunadamente, la mujer únicamente presentó golpes menores y crisis nerviosa, con lo que no fue necesario su traslado a un hospital. Elementos de la Guardia Nacional adscritos a la División Carretera acudieron para tomar conocimiento del percance, coordinar las maniobras de seguridad y realizar el peritaje correspondiente para determinar las circunstancias del accidente. Por otro lado, en Fortín de las Flores, probable exceso de velocidad y malas condiciones climáticas fueron la causa de que la madrugada de ayer lunes se registrara un aparatoso accidente por alcance de altura del puente de Meca con dirección al puerto de Veracruz. El accidente por alcance se suscitó en el kilómetro 264 más 500 que comprende el puente Mariano García Cela, mejor conocido como puente de Meca, con dirección a la caseta de Jopín, cuando el conductor de un tractocamión cargado con dejas de plátano impactó por alcance a una camioneta Ford F-150 color blanco, placas XO49051, la cual resultó dañada en la parte trasera. Debido a este aparatoso accidente, la circulación con dirección a Puerto Jaroto se vio afectada, ya que elementos de la Guardia Nacional de División Carretera cerraron el paso vehicular en los cargados de las grúas que realizaban las maniobras pertinentes para el retiro de ambas unidades y así liberar la circulación vial. En otra información, en Córdoba, la falta de distancia correspondiente entre una unidad locomotora provocó que se registrara un accidente vial donde se vio involucrado un camión tipo Thornton, el cual dio un golpe por alcance a un vehículo compacto de color gris. El percance ocurrió en el kilómetro 291 del tramo carretero distribuidor vial un diamante ex caseta de Cortín a la altura de lo que son las gasolineras Cafetos. Tras el percance, se registró en el carril de alta, la circulación hacia el estado poblano se vio un poco afectada. En dicho accidente, los grupos de emergencia no reportaron personas lesionadas, solo daños materiales al vehículo compacto y afectación vehicular. Por último, Dani, en Cotaxtla, el incendio de dos unidades especializadas utilizadas para realizar registros de temperatura, presión y otras mediciones en pozos de Pemex provocó una rápida movilización de corporaciones policíacas y de auxilio, quienes arribaron hasta el campamento Tinaja, ubicado en la comunidad de La Ica, la cual se encuentra a un costado de la carretera federal La Tinaja-Tierra Blanca. Los primeros informes indican que fuego fue detectado durante las primeras horas del día de ayer lunes, y aunque el personal interno intentó controlar las llamas, el siniestro se propagó rápidamente y terminó por destruir por completo los vehículos. Hasta el momento, autoridades de Pemex no han emitido un comunicado oficial sobre lo sucedido en la ICA y mucho menos han dado a conocer las causas que originaron este incendio. Informó para el beneficio de las altas montañas, Rodrigo Trujillo, HIV.
0: Muchísimas gracias, Rodrigo. Estaremos enlazándonos contigo mañana a través de AM Noticias de las Altas Montañas, y recordar que a través de Facebook también nos compartes la información más completa sobre temas de seguridad. Excelente día. Pausa y regresamos.
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0: Seguimos con AM Noticias de las Altas Montañas, 8:00 a.m. ya, 8:30 a.m. Y hoy martes saludamos en La Opinión a Manuel Libreros.
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0: Nos traes un tema bastante interesante, ya lo habías anunciado la semana anterior, que estarías hablando sobre un punto relevante para México, para Canadá, para Estados Unidos, pero para el mundo entero.
3: Sí, hola Daniela, muy buenos días a ti y a todo el auditorio de AM Noticias, que como cada martes nos brinda su espacio para poder platicar un poco de diferentes cuestiones, tanto economía, finanzas, cómo se mueve dinero a nivel internacional. Y ahorita algo que lo habíamos venido platicando desde hace 2 semanas y que lo habíamos dicho que mejor lo dejáramos 2 días antes de que iniciara la Copa del Mundo, pues hoy vamos a hablar de todo lo que hay alrededor de este evento, de este magno evento. Estamos a menos de 52 horas de que inicie la justa mundialista, en donde será el próximo jueves al 11 de junio en punto de la 1:00 p.m, donde México empiece la justa mundialista enfrentándose a Sudáfrica. Pero ahorita vamos a hablar de eso. Antes de llegar a platicar del México-Sudáfrica, es importante hacer una remembranza de qué pasó. ¿Tú sabes qué pasó un 8 de junio del año 2018?
0: Pues fue cuando se anunció precisamente que nuestro país sería sede.
3: Efectivamente, un 8 de junio del año 2018, FIFA le otorgó a México, junto con Estados Unidos y Canadá, la sede de la Copa del Mundo de la FIFA del año 2026. ¿Qué quiere decir eso?
0: ¿Cuántos años?
3: 8 años.
0: Así es.
3: Tuvimos 8 años exactamente, un poquito menos de 8 años. Fueron 7 días menos de antes de 8 años, pero más o menos 8 años fueron los que tuvieron tanto Estados Unidos, México y Canadá para llevar a cabo la preparación alrededor de esta justa mundialista. Cuando se otorgó la sede, el presidente de México era Enrique Peña Nieto. Enrique Peña Nieto, junto con diferentes empresarios de México, incluido Emilio Azcárraga Gallán, y conformaron, junto con Estados Unidos y otros grupos, conformaron esta selección en la cual pusieron a México para que fueran nombrados por tercera ocasión como parte de la justa mundialista. Aunque se habla que la realidad hace aproximadamente 11 años, en el 2015, se llevó a cabo algo que se llamó el FIFA Gate. ¿Qué es este FIFA Gate? Este FIFA Gate fue una investigación que se realizó desde los Estados Unidos, en el cual diferentes miembros de la FIFA de un nivel muy alto fueron acusados, incluido el actual presidente de la FIFA, Gianni Infantino, fueron acusados de presuntamente haber hecho cuestiones no buenas, o sea, en cuestiones de sobornos, desvío de recursos,
0: corrupción, hay que decirlo,
3: corrupción por parte de la FIFA. Y fue una investigación que se celebró en los Estados Unidos. Se habla, en la cual el vicepresidente de la FIFA, se llamaba Chuck Blazer, que era también vicepresidente de la CONCACAF, que es la confederación de donde está México, Estados Unidos y Canadá. También ahí tuvo mucho que ver, porque Chuck Blazer dio santo y seña de todas las cuestiones que se celebraban y cuánto dinero se repartían entre los funcionarios de FIFA. Entonces, se habla fuertemente los pasillos de FIFA que la realidad es que este Mundial 2018 para la sede de Estados Unidos, México y Canadá fue como una forma de taparle el ojo a todo lo que pasaba alrededor del FIFA Gate, porque casualmente que después de que le dieron la sede del FIFA Gate no se volvió a hablar y solamente las personas que en algún momento estuvieron involucradas siguen platicando ese tema, pero no llegó no trascendió a ningún punto. Entonces, todo mundo dice que el Mundial de Fútbol, el del 2026, fue una forma de decirle a Estados Unidos y a la zona de CONCACAF, miren, aquí está su Mundial, paremos el tema del FIFA Gate, porque es algo que nos expone a todos, incluido al máximo, al presidente de la FIFA, que es Gianni Infantino, que habrá que decirlo. El presidente de la FIFA es como si fuera el presidente de un país, pero no de cualquier país. Estamos hablando de que pudiera ser, está al nivel de un país de los más fuertes a nivel internacional. Después del 8 de junio, ¿qué pasó? México ha tenido tres presidentes. Ha tenido a Enrique Peña Nieto, tuvo al presidente Andrés Manuel López Obrador
4: y ahora
3: Claudia Sheinbaum. Se tuvieron 4 años para realizar las mejoras alrededor de una ciudad que se sabía que iba a estar colapsada, porque ya actualmente está en muchas cuestiones de viales, y obviamente se veía que iba a colapsar todavía aún más con la llegada de 5.5 millones de turistas, es lo que se tiene previsto que lleguen, y ya han empezado a llegar. 5.5 millones de turistas que van a estar llegando, ¿por dónde crees? Por el Aeropuerto Internacional de la Ciudad de México, que tuvo una inversión en esta primera etapa de 6.500 millones de dólares. Y la semana pasada nos lo dijo José Luis Guzzi en su participación, que él ha tenido la oportunidad de estar viajando y ha estado en el aeropuerto, que nada más de esos 6.500 millones de dólares, pues no se ve absolutamente nada. ¿Por qué? Porque pareciera que solamente era una manita de gato por fuera y solamente taparon ciertas cuestiones, pero situaciones que fueran más visibles o de una forma que fueran darle una mejor calidad a la visita, pues no se han visto reflejadas. Entonces fueron 6.500 millones de dólares lo que se invirtió en el aeropuerto. Y por donde van a llegar 5.5 millones de turistas, que se espera dejen una derrama económica para nuestro país entre los 2.500 a los 3.000 millones de dólares. Eso no solamente es para la capital o para la Ciudad de México, sino tiene que estar dividido un poco entre lo que va a haber de derrama económica en Monterrey y lo que va a haber de derrama económica en Guadalajara. En total, a nuestro país se espera que haya una derrama económica entre los 2.500 a los 3.000 millones de dólares. No se arreglaron las vialidades alrededor del Estadio Ciudad de México.
4: Ni siquiera el sistema de drenaje que vimos
3: durante las últimas horas. No se pudo arreglar. El día de ayer la jefa de gobierno de la Ciudad de México, Clara Brugada, anunció con bombo y platillo que había inaugurado el puente con unos puentes colgantes.
4: El jardín.
3: Pues, ¿qué creen? Ayer llovió muy fuerte en la Ciudad de México. Y que se inunda el puente. Entonces,
4: un puente sin salida.
3: Exactamente. Entonces, lo que les esperaba que fuera algo que fuera funcional, pues realmente no funcionó. Y pues ahí va a quedar en la memoria de las personas que viven en la Ciudad de México. Y además de eso, habrá que decirlo, se les ocurrió pintar todo de morado. ¿Y qué crees? Que va para atrás. ¿Por qué? Porque el tema de los colores viales no es algo que podamos decidir tú y yo, Daniela. Tiene una razón de ser el por qué tiene que ser amarillo, rojo y verde. Blanco. También hay una razón de ser. El amarillo, ¿por qué? Porque si tú vas manejando y ves un color morado como el que tenía en la Ciudad de México, va a pasar desapercibido. En cambio, si tú ves un color amarillo a una distancia mayor, ahí claramente lo vas a observar y vas a saber que es un símbolo de precaución. Eso es por parte de la Ciudad de México. Pero ahora vamos por datos que están todavía más graves, y creo que eso puede generar que la justa mundialista en cuestión de fútbol, los que disfrutamos y los que nos gusta el fútbol, vamos a disfrutarlo como cada 4 años, pero hay detalles que no se pueden pasar desapercibidos. Estados Unidos negó el acceso de primera instancia, el día de ayer se confirmó que negó el acceso al mejor árbitro africano porque no le quiso otorgar la visa. ¿Y qué hizo la FIFA? La FIFA dijo, no pasa nada, es una situación que tenía que haber previsto el árbitro. Perdón, pero el árbitro, ¿qué tiene que prever si el árbitro hizo todo lo que estaba en sus manos para solicitar la visa? Pidió a las autoridades de Senegal que lo apoyaran para hacer esto. Y a pesar de todo, él llegaba con una visa a los Estados Unidos. Y cuando llegó a Estados Unidos, le dijeron, tú no puedes entrar, vas para atrás. Le negaron el acceso a un árbitro que es el mejor árbitro africano, que el año pasado arbitró la final de la Copa Africana de Naciones, y bueno, ese ya es un punto negro. Otro punto negro para los Estados Unidos. Donald Trump negó que el equipo iraní se hospedara en los Estados Unidos. Y por esa situación el equipo iraní, cuando ya tenía planteado que su sede iba a ser la ciudad de San Diego, tuvo que venirse a Tijuana. Y en Tijuana, en las instalaciones de los Xolos de Tijuana, ahí instaló lo que es su área de hospedaje para todo este proceso mundialista, y van a ocupar su base mundialista. Pero ¿por qué esto es grave? Porque se supone que había quedado y había dicho la FIFA que nada de esto iba a suceder porque eran cuestiones completamente diferentes, y ahora resulta que también ya advirtió. Cuando la selección iraní vaya a Estados Unidos a jugar, literal, va a aplicar como aplicaba Fox a Fidel Castro, ¿recordarán? Comes y te vas. Bueno, en este caso juegas y te vas. No pueden los jugadores iraníes, no pueden pernoctar en los Estados Unidos. Otra mancha. Va la selección de Irak. Llega la selección de Irak a los Estados Unidos. Interrogan por 7 horas a una de las máximas figuras de Irak. Y aparte de eso, del staff, porque hay que decir, no solamente son los jugadores, también llevas un staff que son fotógrafos, es la delegación que se encarga de muchas cosas. Resulta que al fotógrafo de Irak le dijeron, tú no puedes entrar, vas para atrás. Y le dijeron a 2 personas que se encargaban de la logística de Irak, van para atrás. Entonces, 4 personas del staff iraquí no los dejaron entrar a los Estados Unidos. A eso hay que sumarle que Estados Unidos revocó permisos y visas a miles de personas que iban de Escocia, que ya tenían pagado sus boletos, ya tenían pagado sus hoteles, ya tenían pagado todo, y resulta que la semana pasada les llegó un correo masivo y que Estados Unidos les dijo, no pueden llegar a pisar suelo estadounidense. Y eso también acaba de pasar, porque acaban de confirmarlo hace apenas 2 horas con miles de turistas de Irán que iban a ir a visitar los Estados Unidos, y iban a estar ahí. Entonces Estados Unidos ya le revocó la visa a los iraníes y le revocó la visa a la gente de Escocia. Otro dato fuerte, Daniela, perdón. El día de ayer hubo un juego amistoso entre Uzbekistán y los Países Bajos. Este se celebró en la ciudad de Nueva York. Pues algo que ha llamado fuertemente la atención, para mal, es la revisión tan exhaustiva que le hicieron a los jugadores de Uzbekistán. No habían ni siquiera pisado el estadio cuando, antes de llegar, los hicieron bajarse a todos, les hicieron unas revisiones con los detectores de metal, llevaron perros, y estos perros, los K9, a todos los mantuvieron pegados como si fueran unos delincuentes. Y eso es lo que se está enfrentando las selecciones en llegando a los Estados Unidos. También habrá que decirlo, el día de ayer llegó la selección de Senegal, y lo primero que hicieron es, antes, bajando del avión, les pusieron un asiento, y en los asientos le estaban haciendo análisis de ébola y análisis de otras enfermedades. Y aparte de eso, los estaban tratando, o están tratando a todas estas elecciones como si fueran delincuentes. Eso es lo que se está viviendo en este torneo. Y la FIFA dice, hay que vivirlo de una manera diferente. Perdón, pero estos últimos 3 torneos el que se llevó a cabo en Rusia, que Rusia tenía serios problemas. Imagínate qué tan mal le ha ido a Rusia, que hace 6 años, o hace 8 años,
4: fueron
3: sede, y hoy Rusia ni siquiera puede participar en los torneos de la FIFA porque tiene una sanción por parte de esta institución y no pueden participar. Hace 4 años estuvieron en Qatar, donde también hubo muchas quejas a nivel internacional por diferentes limitaciones, hablando de parejas del mismo sexo, que no puede, que allá está prohibido, está penado, no había derechos y costumbres, el tema de que estuviera penado el consumo de alcohol, de que personas que no estuvieran casadas,
4: el acceso de las mujeres
3: a los estadios, el sexo de las mujeres a los estadios, la forma en la que tenían que vestirse, también se habló mucho. Y ahora en Estados Unidos, pero se hablaba a los turistas, no se hablaba de las elecciones. Ahora las que están pasando, y las están pasando muy, muy complicado, son las elecciones que están llegando a los Estados Unidos. Y a eso hay que sumarle boletos impagables. Aquí, si tú quieres ir a ver a la selección de México, al estadio Ciudad de México,
4: el boleto
3: más barato ronda sobre los 60,000 pesos.
4: Y todavía ha habido quejas precisamente de quienes han comprado palcos, de quienes han comprado en algunos lugares especiales, por la poca visión, el poco acceso, en este caso la factibilidad para ingresar a algunas áreas, pero también hay muchas quejas, además de los costos, por las malas obras que se hicieron.
3: Mira, más allá de las malas obras, que eso va a quedar atrás, porque el Estadio Azteca, la gente que lo ha visto y ahorita en los videos que ha salido, está espectacular. Y todo esto que estamos platicando va a pasar a segundo término a la 1:00 p.m. cuando ruede el balón. La gente, porque habrá que decirlo, hay muchas cosas que están pasando y muchas quejas. Pero yo les quiero decir, y si alguien me dice que no, seguramente va a estar mintiendo.

0: las proyecciones, los permisos y todo lo que ahora ha complicado para ver los partidos, las restricciones, pero sobre todo el tema económico.
1: Mira, la realidad en el tema de las restricciones es de que la FIFA y Televisa quieren hacer negocio con todo. Quieren recuperar dinero por todos lados, pero yo te pregunto, ¿a poco el gobierno mexicano tiene miles y miles de funcionarios del Instituto Mexicano de la Propiedad Intelectual que van a estar visitando los miles y miles de negocios alrededor de México para estar verificando estas cuestiones? ¿Qué es lo que no se puede hacer? No puedes decir que tú vas a transmitir de manera oficial los partidos. No puedes hacer publicidad alrededor de... No puedes cobrar porque es algo gratuito. Entonces, tú no puedes cobrar un cover porque alguien se vaya a sentar a tu mesa. Tú puedes cobrar los servicios de la mesa, pero no puedes cobrar porque alguien se siente ahí. Tú no puedes decir que el refresco tal es la marca patrocinadora del evento, porque eso sí te van a penar. No puedes hacer negocio con nada alrededor de los temas de la FIFA.
0: Hasta los medios de comunicación ves que platicábamos.
1: Hay muchas cosas, hay muchas cosas, pero por eso mismo hay que tener cuidado.
0: Pero entonces es un mundial distinto. Un mundial que ha tenido modificaciones.
1: No, Daniela, es el mismo mundial que ha sido cada 4 años. Hace 4 años era exactamente lo mismo, nada más que no te acuerdas. Y ahorita, ¿cuál es la diferencia? FIFA quiere tener control de todo, pero hace 4 años FIFA tenía control de todo también. FIFA lo que hace es cada vez que hace un mundial es: a mí no me importan las leyes de los países, yo tengo mi propia ley, yo decido lo que hago.
0: Si quieren
1: adaptarse a lo que yo tengo, qué bueno, y si no, pues el mundial no se hace. ¿Y qué es lo que va a pasar? Nos tenemos que adaptar a las reglas de FIFA, nos guste o no nos guste, y habrá muchas personas, como el tema de los palcos en la Ciudad de México, en el Estadio Ciudad de México, que no les gusta porque ellos dicen que son dueños y podrán tener la razón, pero en este caso, pues FIFA se rige bajo su propia ley y está por encima, ellos creen, de las leyes, y el día de mañana va a ser un problema. Pero ahí está el mundial, que vuelva a lo mismo. Próximo jueves a 1:00 p.m, todos vamos a estar viendo el partido de México, que yo creo que va a ganar 2-0. Y con eso me despido y nos escuchamos la próxima semana.
0: Gracias, Manuel. Y todavía falta mucho que hablar por el mundial, que estará arrancando el próximo jueves con el partido inaugural. Y también, bueno, mencionar que hay manifestaciones. La Ciudad de México es un caos. Siguen los maestros de la CENTE. Continúan los bloqueos. Se han agudizado estas manifestaciones. Pero nosotros en AM Noticias de las Altas Montañas estaremos, obviamente, dándole a conocer más información sobre este evento internacional de fútbol, pero mucho más con nosotros en este espacio, y te escuchamos el próximo martes.
1: Nos escuchamos el próximo martes.
0: Vamos a la pausa y regresamos.
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0: Estamos llegando a la recta final de AM Noticias de las Altas Montañas, agradeciendo los mensajes que nos han llegado en el 271-259-0091 y a las personas que están conectadas a través de Facebook, al licenciado Mauricio González, a Víctor Álvarez, a Rosana Mayo, gracias por compartir, gracias también por estar informados con nosotros y los invitamos para que sigan en Facebook en el transcurso del día, en donde estaremos actualizando la información. También importante mencionar que algunos tramos carreteros en esta zona centro del estado están reportando problemas de tráfico, se están realizando también labores de mantenimiento, hay que extremar precauciones, manejar con precaución, tomando en cuenta también las condiciones del clima, lluvia para el transcurso de las próximas horas, y esto pudiera ser un factor para que se registren algunos percances, hay que estar muy atentos en carreteras y autopistas que convergen a la región, maneje con mucha precaución. Continuamos en AM Noticias y tenemos esta mañana la información del tipo de cambio.
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0: Compra en 16.39, a la venta en 17.89. El euro hoy martes 9 de junio, 19.82 a la compra y a la venta en 20.62. 8.55 los espectáculos.
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3: Hola Daniela, buenos días. Hoy en los espectáculos te cuento que Julio Camejo se sumó a la polémica que rodea a Julieta Venegas por su versión de la niña futbolista y lanzó una fuerte crítica al mensaje de la canción. A través de redes sociales, el actor aseguró que el fútbol femenil necesita más apoyo y menos discurso sobre desigualdad. No se necesita más victimismo, expresó. Además, recordó casos de deportistas mexicanas que enfrentaron problemas económicos para competir y consideró que la igualdad debe reflejarse en acciones concretas. Sus declaraciones reavivaron el debate que ha generado la canción rumbo al Mundial 2026. En más información te platico que Andrés Bustamante volvió a interpretar al hooligan y sorprendió a miles de seguidores al reencontrarse con José Ramón Fernández en un divertido sketch que despertó nostalgia de toda la generación. El video forma parte de la promoción de la película México 86, protagonizada por Diego Luna, quien también aparece en la grabación junto al reconocido periodista deportivo. El personaje volvió a interrumpir a Joserra como lo hacía años atrás, provocando una ola de reacciones en redes sociales, donde muchos celebraron el volver a verlos juntos después de tanto tiempo. Por otra parte, te platico que Belinda sorprendió a sus seguidores al confirmar que formará parte de Toy Story 5 como actriz de doblaje. A través de un video grabado en los estudios de Pixar, la cantante reveló que dará voz en español a Lilipad, uno de los nuevos personajes de la esperada película. Me emociona mucho contarles que voy a ser la voz de Lilipad en Toy Story 5, expresó Belinda, quien calificó esta oportunidad como un sueño hecho realidad. La noticia rápidamente generó reacciones entre sus seguidores, quienes celebraron que la artista se una a una de las franquicias animadas más exitosas del mundo. Hasta aquí con los espectáculos, informó para AM Noticias, Dafne Jácome.

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4: Muchas gracias, Daniela. Esto es lo más relevante en los deportes. De manera oficial, Raúl Jiménez queda como agente libre. En pleno mundial, el mexicano Raúl Jiménez dejará de ser jugador del Fulham este verano. Su contrato expira a finales de junio y no será renovado, por lo que queda como agente libre para negociar con el club que lo desee. Con la imagen más simple y anticlimática posible, el Fulham confirmó que Raúl Jiménez no seguirá con el equipo tras no renovarle el contrato. Incluso los mismos aficionados reclamaron el poco tacto que tuvo el club para despedir al mexicano, que se marcha con 31 goles, 6 asistencias en 115 partidos. El Wolverhampton viene con todo por Raúl Jiménez, pues desde Inglaterra reportan que la directiva de los Lobos viajará a México para negociar el regreso del Lobo de Tepeji. Se espera que esta semana pueda cerrarse el acuerdo. De manera oficial, Esteban Solari deja de ser técnico de los Tuzos del Pachuca. Se ha hecho oficial la salida del estratega de 46 años de los Tuzos del Pachuca, tras haberlo dirigido en 23 encuentros, obteniendo 13 triunfos, 4 empates y 6 derrotas. Y en más movimientos de la Liga MX, el Chino Huerta será nuevo jugador de los Diablos Rojos del Toluca después del Mundial. Se ha dado a conocer que se realizará en transferencia definitiva por 4 millones de euros, refuerzo de lujo del Diablo para el Mundial de Clubes. Con abrazo al cielo para AM Noticias, Francisco Navarro.

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1: Por habernos acompañado esta mañana de martes en AM Noticias de las Altas Montañas. Yo soy Daniela García Guerrero y le deseo un excelente día. Mañana miércoles en punto de las 7 de la mañana lo esperamos a través de las frecuencias de Radio Comunicaciones de las Altas Montañas.

0: La edad es algo importante para todos los seres humanos. Nos fijamos en la edad de otras personas, conocemos la nuestra y las de personas cercanas. Es influyente para los aspectos más importantes de la vida, relaciones de pareja, salud y trabajo. Sin embargo, a veces se olvida que existe la edad cronológica y la edad biológica. La primera está marcada por la fecha exacta en la que naciste, la segunda por el estado de tu organismo. En la cronológica no puedes hacer nada, pero en la segunda sí, y depende mucho de tu estilo de vida y actitud.
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mañana con 5 minutos. Ya a las 9 de la mañana con 5 minutos. Good morning. Buenos días, bebés. ¿Cómo andan? Hoy ya estoy de regreso contigo a través del 91.3. Aquí andamos, listos ya para empezar este martes 9 de junio. Oye, un martes de que lluvia toda la mañana y todo el día tendremos lluvia. Así que, pues a echarle ganitas, tómate un café, algo calientito, algo rico que te guste. También por ahí hay personas que luego les gusta mucho tomar a lo mejor chocomil por la mañana. Pero ahorita como que se apetece un chocolatito caliente, más bien un atolito, algo rico, algo calientito para que te caiga súper bien en la panza e inicies con todo este martes 9 de junio. Ya estamos recibiendo mensajes a través del Exacel. Aquí ando, ya saben que leo sus mensajes. Si quieren alguna rolita también, por supuesto, los complacemos. El Exacel es 271-121-8225. Y es momento de que comencemos juntos esta mañana. Soy Grace Durán, para los que no me conocen, mucho gusto. Si es tu primer día en la frecuencia naranja, bienvenido, bienvenida seas. Y los que siempre están en sintonía, espero que permanezcas porque yo estaré contigo hasta las 12 del mediodía. Por acá tenemos, dice, buenos días, Grace. Saludos desde La Palapa, el tío Migue presente. Saludos al tío Migue que ya andan por ahí, que este frío, bueno, no hace tanto frío, pero la lluvia no los detiene. Dice por aquí la terminación 6439. Buen día, Grace, ¿cómo estás? Saludos desde el mercado, que tengas un bonito día. Te saluda Tavo Gus, un abrazo. Y oye, ¿es cierto que te gustan las plantas? ¡Claro! ¡Amo las plantas! Amo las plantas, las flores, todo lo que tenga que ver con naturaleza y que sea como que derivado de plantas y flores, a mí me encanta. Así es, soy fan de las plantas. Saluditos, Gustavo Gus, que tengas un excelente día. Dice por aquí la terminación 1174. Buenos días, excelente martes. Les pido dos rolitas. A ver, ¿cuál es? Un beso y una flor. Gracias. Dice, y la de Perla de Calle 13 con Rubén Blaze, por favor, y gracias. Claro que sí, bebé, la de la Perla de Calle 13. Vamos a ver cuál es. Y si entra dentro de nuestra programación, con mucho gusto. Saluditos para ti, hermoso, y que tengas un excelente día. Por acá nos dice, hola, Grace, ¿cómo estás, bebé? ¿Ya tomaste café? Ya, bebé, yo ya voy por el tercer café, creo. Oigan, apenas vi un video que me dio mucha risa y dije, luego les voy a contar. Ojalá pudieran ver el video, pero sí nos pasa. Yo creo que sí te identificas de que cuando tomas, ya vas por la quinta taza de café al día y te empieza a agarrar la taquicardia. Sí es cierto, luego uno se altera, pero ahí queremos estar tomando café. Pero pues bueno, una tacita, dos, no hace tanto daño, creo yo. No me hagas tanto caso. Pues son las 9:08 y vamos a empezar con buena música. Por acá Jair nos pide Firework de Katy Perry. Con mucho gusto. Oigan, les mando un besote, un abrazo y pues que iniciemos con toda la buena vibra esta mañana. Que no nos detenga el clima, porque nosotros hoy vamos con todo. Si tú estás en tu trabajo, en el auto o en casa, lo que tengas que hacer hoy, vas a ver que lo vas a hacer de la mejor manera y al 100%, dándolo todo, bebé. Pues vámonos con buena música. Recuerda 271-121-8225. Te dejo con este tema de Bruno Mars. Esto es I Just Might. 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
10: Mañana con 36 minutos, ya las 9:36, tenemos por aquí otro mensaje, dice: buenos días, amiga, feliz martes, saludos desde Cleveland, aquí te escuchamos, siempre en la hora de lonche, saludos, soy Diego. ¿Me podrás poner una canción de Lazy Song? Claro que sí, bebé, saluditos, soy Diego, y a todos los que andan por ahí en sintonía, buen provechito, que tengan un riquísimo desayuno. Claro, bebé, te complacemos y saludos. Vámonos con más temas, este tema es de Nicki Nicole y Mesita, esto es una foto, el remix por Exa 91.3.

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1: I Glows escuchamos en este momento. Son las 9:41 y continuamos, por supuesto, con más música a través de XFM 91.3.

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Vámonos con las complacencias en este momento. Saluditos a nuestros amigos que están en el lonche. Vámonos con este tema que nos pidieron. Esto es The Lazy Sun. Saludos para ustedes y que tengan un excelente día. Diego, aquí está tu rolita. Disfrútala en todas partes. 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
1: 9 minutos nos separan ya de las 10 de la mañana. Saludos a Yair, que está en sintonía y que pidió este himno, esta rolita de Katy Perry. Es para ti, Yair. Gracias por estar en sintonía. Espero que aquí continúes con nosotros todo el día. Vámonos con este tema. Es Firework de Katy Perry, completamente al aire y en vivo a través de EXA 91.3.

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3: Este fin de semana en México se celebró el Día de la Libertad de Expresión, derecho que asiste a los mexicanos de poder exponer su punto de vista sin ninguna represalia. En dicho contexto, organizaciones periodísticas reconocen la labor de periodistas y comunicadores destacados por su trabajo y por su trayectoria en el arte de informar. En el caso de Veracruz, la celebración fue encabezada por el presidente del Sistema Mexicano de Radiodifusión, Genaro Villamil. Genaro Villamil llegó a un encuentro con periodistas de toda la entidad y todo era perfecto, hasta que dio su discurso cargado de ideología morenista, invitando a los comunicadores presentes a defender la patria de la denominada invasión extranjera. Sí, el mismo discurso que las últimas semanas ha traído la presidenta Claudia Sheinbaum tras la localización de personal de la CIA. La postura del presidente del Sistema Mexicano de Radiodifusión generó molestia entre algunos comunicadores que le pidieron que no mezclara un tema político con el encuentro de periodistas, lo que generó el descontento de Genaro Villamil, quien de inmediato se volcó contra el comunicador que se atrevió a confrontarlo, catalogándolo de panista, y una serie de adjetivos que impidieron al comunicador expresarse libremente, contradiciendo así la fecha a celebrar. ¿O será que la libertad de expresión solo aplica para hablar bien del gobierno?
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1: Martes de baladas románticas. Los recuerdos dos mileros llegan en este momento. Así que espero que tú estés bien lista y bien listo para recordar estas canciones que formaron parte de nuestra vida y que aparte hoy nos ponemos modo romántico. Y con esta lluvia, con este clima, no hombre, se antoja más. Vámonos con este tema de Jesse Joy, Espacio Sideral. Oye, ¿a ti quién te hace sentir en el espacio sideral? Vámonos con este tema, son las 10:06.

0: estuvimos escuchando un éxito. Nos regresamos literalmente al año 2011, que fue el año en el que se lanzó esta canción. Oye, y esta canción, Tu Mirada, de Reik, marcó una evolución en el sonido de esta banda mexicana, Reik, porque fusionó su característico pop acústico con un poco de toques, como que lo viste más urbano, más electrónico. O sea, no fue como que una balada tan así, tan lenta, y fue como que algo más así, más con toque y estilo electrónico y urbano. Y bueno, de hecho el tema no fue compuesto por Reik, o sea, no fue compuesto por este grupo, sino por una tripleta de compositores destacados, que fue Cachorro López, que es argentino, Cristian Stambuk y Sebastián Sean. Ellos compusieron esta canción. De hecho, fue el segundo sencillo de su cuarto álbum de estudio, que se llamó Peligro, que justamente también lanzaron una canción que se llamó Peligro. Y logró posicionarse rápidamente este álbum en el top 3 de la lista Latin Pop Airplay. O sea, en el 2011 esta canción sonaba por todas partes, en las radios, en los canales de música, y estaba de super moda. Como que esos chavillos de esa generación dedicaban esta canción de Reik, Tu Mirada. Tipo cuando dedicabas Yes y Joy, cuando dedicabas Estabas Dolida o Dolida. Bueno, más que nada Dolida, y dedicabas a Hash, no lo sé, tipo Camila. Así fue Reik en esta época. De hecho, el video musical oficial contó con la dirección de un reconocido y productor, que es Pedro Torres, que lo has escuchado por ahí. También es productor de novelas, y a la fecha supera los 80 millones de reproducciones esta canción, este video. De hecho, está bien curioso porque el nombre original de la banda de Reik surge de una palabra inglesa que quiere decir Reik, que significa pues rastrillar, o sea, como que rastrillar o arrastrar, en alusión justo a la forma intensa y rasgueada en la que tocan la guitarra, si pones atención. Y bueno, de hecho, Reik casi se separa. Tras el rotundo éxito de su primer disco, el vocalista, que es Jesús Navarro, pues confesó que la fama, las giras y todos los constantes desvelos, porque pues no es fácil ser un artista, lo hicieron dudar, y llegó un momento de su vida donde dijo, ¿qué hago aquí? ¿Será que me quedo? ¿Será que me voy? O sea, sí llegó un momento en que dudó y planteó salir del grupo, ya que pues ese estilo de vida le parecía demasiado demandante. Wow, qué difícil, ¿no? De hecho, por ahí en algunas entrevistas, por ahí cuenta eso. Si te gusta el chisme, ve a ver alguna entrevista y ahí cuenta que pues él estuvo a punto de decir, ¿sabes qué? Viéndolo bien, la vida de artista es muy difícil, es muy cansada, y creo que me saldré. Pero pues, la verdad es que imagínate, si no hubiera tenido ese éxito, que todo mundo conocemos a Reik. Son las típicas canciones de enamorado, de balada, que tú piensas dedicarle a alguna persona, ¿no? Entonces, wow. Sin duda, creo que la mejor decisión que pudo fue haberse quedado, que tomó. Vámonos a un corte comercial, son las 10:15. Recuerda que si quieres una balada romántica, la puedes pedir al 271-121-8225. De hecho, por acá dice, ¿puedes complacerme con una canción, Víveme, de Laura Pausini? ¡Claro que sí! Recuerda, hoy es martes de baladas románticas. Cualquier canción que quieras, de Luis Miguel, de Laura Pausini, de Jessie Joy, de Camila, de Alejandro Sanz, de Shaki, de quien tú quieras, puedes pedir hoy una balada romántica. Terminamos a las 12, así que a las 11, perdón, así que tienes casi una hora para pedir alguna canción que quieras romántica. Corte comercial y regresamos.
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1: De la mañana con 21 minutos. Ahora sí vamos a complacer a nuestros amigos que nos pidieron esta gran rolita. Es Laura Pausini con su tema Víveme. 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

0: escuchando esta canción, o sea, si tú quieres dedicar esta rolita a una persona, o sea, que quieras dedicarle este amor tan profundo, algo tan romántico, esta canción es ideal. Estuvimos escuchando a nada más y nada menos que La Quinta Estación y nos regresamos bastantes años. Esta canción fue lanzada en el año 2004, ¿te acuerdas o ya se te había olvidado esta canción? Que bueno, en esta época estaba en su peak, estaba en su prime ese grupo La Quinta Estación. Y bueno, justamente esta canción trata sobre expresar pues cómo puede llegar a ser una persona para ti mucho más que querer, ¿sabes? O sea, por eso se llama algo más, mucho más que querer. O sea, incluso cuando ya amas a esa persona, un sentimiento que ya no te deja ningún vacío, que te fortalece a pesar de la distancia y que amar te hace sentir vivo. Es lo que quiere decir esta canción. Ya lo sé, La Quinta Estación era súper romántico y crean esta canción algo más en el año 2004. Indica que, pues bueno, lo que siente esta persona, este narrador en la canción, ya no es solo querer, sino es una conexión vital y una conexión absoluta y única. No, sí, aquí andamos lo más romántico. Y de hecho, te voy a contar algo interesante. Sí tuvo una inspiración esta letra. La letra fue inspirada por la relación de Natalia Jiménez que tenía en ese momento con Christoph Raxi durante sus giras musicales. Ella andaba en ese entonces con Christoph Raxi y en estas giras musicales, pues todo esto, lo que vivían a lo largo de la experiencia de los años, y pues ella en ese entonces ya estaba siendo muy famosa y pues andaba con este chavo, pues le inspiró a crear esta canción algo más. Fue inspirada, o sea, ella se inspiró y dijo, ¿sabes qué? Tenemos que sacar esta canción. Y bueno, tú dirás o te has preguntado por qué se llama La Quinta Estación, porque a mí sí, siempre me entra la curiosidad. Pues bueno, el nombre del grupo español no hace referencia al clima, no. Esto no tiene nada que ver con el clima, sino al número de estaciones de un tren, ¿ok? Ellos debían cruzar en un tren, obviamente, para verse, para ensayar, para reunirse. Pues era el número de estaciones del tren, ¿sabes? Era de una estación que se llamaba De Las Matas a Pozuelo. Eran estas. Entonces, los miembros originales, o sea, los primeritos, debían cruzar para reunirse y ensayar cuando estaban en sus inicios. Y por eso le pusieron La Quinta Estación. Ese dato interesante sobre este grupo. No se llama así por el clima. Vámonos a un corte comercial y regresamos. Si quieres una rolita romántica, hoy es de baladas románticas. Así que, por favor, pide tu rolita 271-121-8225. La que tú quieras, bebé. La que te recuerde a una persona especial. Que te recuerde algo de una persona que quieres mucho, que no olvidas. De un amor que tuviste por ahí, no lo sé. O si te sientes el más enamorado o la más enamorada en este momento de tu vida, pide tu rolita. Que no te dé pena, bebé. Es para eso. Hoy martes de baladas románticas. Corte y regresamos.
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1: Son las 10 de la mañana con 42 minutos y nos vamos a complacer a Sam, a la terminación 1174, que nos pidió Mientes de Grupo Camila. Y ya saben que lo prometido es deuda. Después también Mari Soto dice: buen día, Grace, ¿podrías poner Aléjate de mí de Camila? Saludos desde Nuevo Tuxpan de Mari Soto. Claro que sí, bebé. Puro Camila con ustedes. Ya vi que les gusta, es de sus grupos favoritos. Los voy conociendo, como qué gustos tienen ustedes. Pues bueno, vamos a complacer con este temita. Una rolita también demasiado romántico. A quien no le guste Camila, no le creo. Por ahí tienen sus secretos ocultos. Alguna canción les debe de gustar. Pues vámonos con este tema de Camila. Esto es Mientes, recordando las rolitas, las baladas románticas, al aire a través de XFM 91.3.

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1: Son las 10 de la mañana con 49 minutos y esta canción la pidió Mari Soto. Vamos a complacerla. Este tema de Camila, porque les digo que hoy andan muy camileros, muy, muy fans de Camila. Está bien, son buenas canciones, ni cómo discutirlo. Este tema es del año 2010 y lo vamos a recordar. También es un himno, o sea, de verdad, esta canción, yo creo que la cantábamos a todo pulmón y la seguimos cantando. Es una famosísima, diría yo, balada de este grupo mexicano, Camila. De hecho, fue compuesta por Mario Dom y bueno... Esta canción sí es un poquillo más tristecilla, no tan enamoradiza, es como más de... Es como de que, ¿sabes qué, bebé? Ya fue y yo me amo. Aquí habla más de amor propio y de dejar esa relación atrás, ¿no? O sea, sobre esa decisión, cuando alguna vez en tu vida tomas esa decisión de pedirle a la persona que tú amas que se aleje. O sea, porque tú la amas, pero por alguna u otra razón tú dices, ¿sabes qué? ¡Aléjate de mí, amor! ¡Aléjate de mí! Como lo dice Mario Dom. Porque obviamente reconoces que no eres lo que ella merece o que solo causará sufrimiento. ¡Ay, no! Es como que esa contradicción de amar profundamente a alguien, pero tener esa madurez de decir, ¿sabes qué? Necesito dejarte ir para protegerte. ¿O sabes qué? Reconozco mis propios defectos y acepto que, pues, la única forma de amar es alejarme. ¡Uy! ¡Ándale! Ando muy motivado hoy. Pues vámonos con este tema, Aléjate de mí. Son las 10:50.

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1: Tenemos un mensaje por aquí súper especial. Dice: hola, muy buenos días. Saludos, feliz martes, bendiciones, Grace. El amigo Richie presente. Compláceme con una canción de Enrique Iglesias, Nunca te olvidaré. Ay, eso sí está fuerte. Dice: gracias, bendiciones desde Dallas, Texas. Es primera vez que te mando mensaje. Oye, pero ya nos habías escuchado y no habías mandado mensaje, o es la primera vez que nos estás escuchando y que nos mandas mensaje. Cuéntanos. Me da mucho gusto. Saludos a Richie allá hasta Dallas, Texas. Gracias por mandar mensaje y por no olvidarte de los chicos de aquí de XFM Córdoba. Muchas gracias, te mandamos bendiciones, saludos, y que lleguen hasta allá, hasta Dallas, Texas, que estés teniendo una excelente mañana. Aquí andamos complaciéndolos a ustedes para que vean que yo no les quedo mal, para que vean que sí los ando complaciendo con sus canciones. Pues vámonos con este tema de Enrique Iglesias, Nunca te olvidaré, para Richie, que nos escucha en Dallas, Texas. Saluditos, amigo, excelente día. Este tema, Enrique Iglesias, Nunca te olvidaré, 4 minutos y las 11.

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minuto que nos separan ya de las 11 de la mañana. Y bueno, nos pidieron... nos pidieron esta canción, también muy romántica, por cierto. Y va dedicada, o sea, esta canción es especial, súper especial. Para una personita que creo que nos está escuchando por ahí. Esto se lo dedica... esto se lo dedica el romántico de Arcad a Fidel. Porque él hoy amaneció, o sea, el más enamorado, el más romántico. Esto es de Raúl Ornelas. Creo que es la primera vez que nos piden una canción de Raúl Ornelas, pero siempre hay una primera vez. Así que vámonos con este tema. Es Hasta la Camisa, dedicado para Fidel. Disfruten su rolita, amigos. 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
3: Son las 11 de la mañana con 7 minutos y como para que vean que yo soy buena, les queda de ver por ahí unas canciones. Bueno, no les queda de ver, bebés. Ustedes llegaron muy tarde a pedir las canciones. Pero bueno, voy a hacer una excepción. Vamos a poner las canciones que no alcanzamos a poner, porque recuerda que el programa es de 10 a 11 de baladas románticas. Pero vamos a ponernos al corriente. Así que aquellas canciones que faltaron, los vamos a complacer. Y por supuesto, sigue mandando mensaje 271-121-8225. 271-121-8225. Vámonos con un tema. Es que les digo que ustedes andan modo romántico al 100 y agarran la onda. Y por aquí nos pidieron a Luis Miguel. O sea, ustedes conocen de buena música, de buenos artistas. Y creo que en este día queda perfecto este tipo de canciones. Así que vámonos con este tema. Ay, no, ¿andan dolidos o qué? Esto es Fría como el Viento de Luis Miguel. Son las 11 con 8. No le cambies.

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así, con este tema estuvimos acabando este martes de baladas románticas. Ya no les debo ninguna canción. Fue Río Roma con Eres la persona correcta en el momento equivocado. Todas sus rolas, ya, los consentimos. Continuamos con esta programación de este martes 9 de junio. Así que vámonos con más música. Esto es No Avanzan, completamente en vivo, a través de XFM 91.3.

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1: 11 de la mañana con 39 minutos, ya las 11 con 39. Continúas, por supuesto, a través de XFM 91.3 en este martes 9 de junio. ¿Y qué creen? Que estoy súper emocionada porque ya se viene la Feria de Autoprueba AMDA 2026. Este sábado 13 y domingo 14, pero obviamente para más información tenemos aquí en la línea al director general de AMDA, a Luis Carlos Palomar. Vamos a saludarlo. ¿Cómo te encuentras el día de hoy, Luis Carlos? Y por supuesto nos vienes a contar sobre esta feria.
2: Hola, Gracie, un gusto saludarte nuevamente y a tu auditorio también. Muchas gracias por permitirnos estar acá con ustedes compartiendo el espacio. Y efectivamente, como lo dices, bueno, pues una vez más vamos a estar por allá en la ciudad de Córdoba con esta feria de autoprueba de autos nuevos. Vamos a estar acompañando de 12 agencias distintas en un mismo espacio en el estacionamiento de Plaza Cristal este sábado 13 de junio y domingo 14. De las 10 de la mañana a las 7 de la tarde vamos a estar por ahí. Va a haber autos en exhibición, también va a haber autos para hacer las pruebas de manejo. Ahí mismo la gente va a poder hacer todas las pruebas de manejo que quiera. Es un evento totalmente gratuito, es un evento familiar. Y bueno, hacer las pruebas de manejo que quieran, conocer las distintas marcas que van a estar participando con nosotros. Okay. Y pues en ese momento pueden hacer también su solicitud de crédito. Y si sale aprobada, pues casi que estrenamos la próxima semana vehículo nuevo.
1: Claro, esta Feria de Autoprueba AMDA 2026 es para que tú manejes, para que vayas checando, compares y, por supuesto, estrenes de una vez por todas. Oye, y para toda la gente que apenas se va uniendo a través de XFM 91.3, ¿cuál es el lugar de la feria exactamente?
2: Va a ser en el estacionamiento, en la segunda planta, el estacionamiento de Plaza Cristal.
1: Ok.
2: Vamos a estar ahí a partir de las 10 de la mañana y hasta las 7 de la noche, o como si fuera venta nocturna, hasta que el último cliente se vaya.
1: Hasta que, no importa si van llegando después, ahí van a estar a ustedes para que obviamente les brinden toda la información a la gente que llegue con sus familias, ¿no? Con sus novios, con sus novias que quieran por ahí estrenar algún auto, pues esta es la oportunidad perfecta. Ya nos mencionaste por ahí el horario. Digo, si a lo mejor tú llegaste y pues te quedaste viendo un auto que te llamó mucho la atención, pues ahí van a estar ustedes. ¿Qué marcas son los participantes? Es lo más curioso y lo más importante, porque pues para que toda la gente que esté escuchando sepa, o si a lo mejor alguna de estas marcas ya le llama la atención, es de su interés, o tenemos a veces como que marcas que nos gustan, ¿no? ¿Cuáles son las marcas que van a estar ahí participando?
2: Mira, como bien lo dices, tenemos ahora sí que de todas las gamas, marcas consolidadas en el mercado de hace muchos años, marcas de reciente llegada. Va a estar con nosotros Chevrolet, okay, GAC, Hyundai, Jetour, Nissan, Subaru, Geely, Volkswagen, Stune, Audi, Toyota y Bike hasta ahora.
1: Oye, bastantes marcas, ¿no? Para que tengas ahí para elegir, hasta es una decisión difícil luego ya cuando estás allá.
2: Mira, la verdad es que nosotros creo que nos sirve mucho porque además van pues algunas marcas que no tienen como tal agencia en la ciudad desde Córdoba y Orizaba, claro. Vienen desde acá, desde la zona conurbada, y pues es una mejor oportunidad para evitar esa flojera de repente que da de estar yendo de una agencia a otra.
1: El traslado, ¿no?
2: Exactamente, aquí van a estar juntas estas 12 marcas y, como te digo, personal de las agencias para que sepan que todo va a estar totalmente seguro. Está obviamente nuestra asociación, la Asociación de Distribuidores de Automotores del Estado de Veracruz, respaldando el evento. Es un evento que ya lo hicimos en 2024, fue muy exitoso en la ciudad de allá de Córdoba, y por eso mismo regresamos este año 2026. Y la verdad pues es que hasta para aprovechar una vez, ya viene el Día del Padre, ahora sí que aprovechar.
1: Su regalo.
2: Así es, para que puedan ver ahí cuál va a ser su regalo y pues casi que se lo lleven estrenando.
1: Claro, Carlos, y es muy importante lo que mencionaste, porque a veces cuando estás en busca de un auto, obviamente lo que buscas es como que planteas tus mejores opciones, ¿no? Y vas buscando y vas viendo, pero a veces obviamente se dificulta a lo mejor por el trabajo o estar yendo a varios lugares, ¿no? A lo mejor agencias que aquí no tenemos, tienes que estar trasladándote y pues es un poquito más complicado, te lleva más tiempo a lo mejor escoger o ver tus opciones que tienes en mente, pero con esta Feria de Autoprueba AMDA 2026 es más fácil, porque literalmente en un solo lugar vas a tener a todas estas marcas. Entonces tú puedes ahí deleitarte, echarle un ojito a lo que más te interese y es más fácil. A lo mejor ya ves algo que te interesa y ahora sí ya te vas a la segura, ¿no?
2: Así es, y como te repito, va a haber autos en exhibición, pero también va a haber autos para hacer pruebas de manejo, y lo único que necesitas es una identificación vigente y tu licencia de conducir también que esté vigente, y con eso puedes hacer las pruebas de manejo que tú quieras. Además que obviamente nuestros participantes, cada uno a su libre albedrío, va a llevar tasas preferenciales o algunos bonos especiales que van a ser exclusivos de este evento. Entonces, pues eso lo vuelve todavía más atractivo, y pues los esperamos. Como les repito, es un evento totalmente gratuito, es un evento familiar. Vamos a estar de 10 de la mañana a 7 de la tarde, y bueno, pues cada una de las marcas traerá sus propias promociones y sus propios bonos especiales para el evento.
1: Perfecto, Carlos, es lo que te iba a preguntar apenas, para toda la gente que nos escucha, que yo creo que todos quieren saber si tendrán promociones, y pues justamente nos acabas de contestar esa pregunta. Sí tendrán promociones, pero para conocerlas tienes que ir a la feria de autoprueba.
2: Sí, claro, es para los que participen en el evento, para los que acudan en el evento, y pues bueno, los esperamos. Como repito, va a ser un evento totalmente familiar. Vamos a estar de 10 de la mañana a 7 de la noche en el estacionamiento de Plaza Cristal este sábado 13 y domingo 14 de junio. Ahora sí que es la mejor oportunidad para ver 12 marcas, y por ahí, si hay algunos amigos de las agencias que están por allá en Córdoba que todavía no se han animado a participar en el evento y nos están escuchando, pues con mucho gusto estamos disponibles para ustedes. Hay espacios todavía para participar en la feria, y pues si gustan, con muchísimo gusto los podemos recibir su solicitud al 2292-936700.
1: Ok, ahí ya nos brindaste un número telefónico. Pues bueno, a toda la gente que nos escucha, recuerda, te invitamos nuevamente este sábado 13 y domingo 14 de junio en el estacionamiento de Plaza Cristal, aquí en Córdoba, Veracruz. Se llevará a cabo esta Feria de Autoprueba AMDA 2026. Así que, ¿hay algo que quieras agregar, Carlos?
2: Bueno, como último dato, también como lo comentaba hace un rato, en la misma evento se pueden ir y conocer el tema de, pues por ejemplo, de repente ahí tenemos una unidad que pudiéramos dejar a cuenta, también se pueden llevar y se pueden hacer unas valoraciones previas, hacer sus solicitudes de trámite de crédito sin ningún costo y sin ningún compromiso. Lo único es que prácticamente con su identificación oficial, se sugiere tener tal vez algún método para comprobar ingresos, ya sea estado de cuenta o recibos de nómina, y con eso ustedes ya pueden salir del evento sabiendo cuánto tienen que dar de enganche, en cuánto les quedan las mensualidades de todas las unidades que les interesen sin ningún compromiso.
1: Ok, perfecto, gracias por la información. Pues aquí estuvimos escuchando esta información con el director general de AMDA, Luis Carlos Palomar. Muchísimas gracias, Carlos, te agradezco, y por supuesto a toda la gente que nos estuvo escuchando. Que tengas un excelente día, Carlos, y pues ahí esperamos a toda la gente en esta Feria de Autoprueba AMDA 2026.
2: Okay, muchas gracias por el espacio, un saludo nuevamente al auditorio y nos vemos por allá este fin de semana. Esperamos que te des una vuelta también para ver si tú te animas.
1: Gracias, bonito día. Chicos, pues ahí estuvimos escuchando a Luis Carlos Palomar. Continuamos con más música. Hoy asiste a esa Feria de Autoprueba, que sí es una excelente opción si estás en búsqueda de un auto. Pues son las 11:47, bebés, ya casi me voy, pero vámonos a un corte comercial rápidamente y regresamos.
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1: 9 minutos y las 12 del mediodía. Este tema es de Alex Warren, Ordinary, para XFM 91.3.

dos minutos y las 12 del mediodía. Estuvimos escuchando a Ruth B con este tema Dandelion. Oye, pues, ¿qué crees? Ya llegó el momento de despedirme a través de Exa 91.3. Soy Grace Durán y te acompañé desde las 6 de la mañana hasta ahorita, pues ya casi las 12 del mediodía. Ay, no. Siguen estos personajes con su canción de la fucking vibra. Ay, ay, ay, claro que sí, amigo. Todavía alcancé a leer tu mensaje, todavía. Dio tiempo. Oigan, pues me despido. Les deseo una excelente, excelente tarde de este martes 9 de junio. Que tomen mucho café, bueno, tampoco mucho porque luego no se vayan a andar ahí todos alterados, alocándose. Pero pues te deseo una excelente tarde, que la disfrutes, que tengas mucho trabajo en donde quiera que nos estés escuchando. Que te vaya súper bien. Nos escuchamos el día de mañana en punto de las 6. Te quedas con Liz Gómez. Así que sigue en sintonía aquí 24/7. Recuerda que también en la tarde llega Ale Olson para acompañarte hasta la noche. Así que por música, por compañía, no te preocupes. Te deseo una excelente tarde. Te mando besos. Obviamente, muchas bendiciones y abrazos. Y por supuesto, con esta rolita me despido. La fucking vibra de Sebastián Yatra y el Javi. 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
3: Este fin de semana en México se celebró el Día de la Libertad de Expresión, derecho que asiste a los mexicanos de poder exponer su punto de vista sin ninguna represalia. En dicho contexto, organizaciones periodísticas reconocen la labor de periodistas y comunicadores destacados por su trabajo y por su trayectoria en el arte de informar. En el caso de Veracruz, la celebración fue encabezada por el presidente del Sistema Mexicano de Radiodifusión, Genaro Villamil. Genaro Villamil llegó a un encuentro con periodistas de toda la entidad y todo era perfecto, hasta que dio su discurso cargado de ideología morenista, invitando a los comunicadores presentes a defender la patria de la denominada invasión extranjera. Sí, el mismo discurso que las últimas semanas ha traído la presidenta Claudia Sheinbaum tras la localización de personal de la CIA. La postura del presidente del Sistema Mexicano de Radiodifusión generó molestia entre algunos comunicadores que le pidieron que no mezclara un tema político con el encuentro de periodistas, lo que generó el descontento de Genaro Villamil, quien de inmediato se volcó contra el comunicador que se atrevió a confrontarlo, catalogándolo de panista, y una serie de adjetivos que impidieron al comunicador expresarse libremente, contradiciendo así la fecha a celebrar, o será que la libertad de expresión solo aplica para hablar bien del gobierno.
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19: Si Dios escucha, con Él no hay línea de espera. Él da audiencia para todos. Dice la palabra de Dios: cercano está el Señor a todos los que le invocan, a todos los que le invocan de veras. En su deseo de comunicarse personalmente con los ciudadanos de su país, el expresidente norteamericano Jimmy Carter prometió cierto día responder él mismo toda llamada telefónica que le hicieran para presentarle alguna sugerencia o alguna queja. Pero ocurrió lo inesperado. En contados días llegaron a la Casa Blanca nada menos que 9 millones de llamadas, de las cuales pudo atender tan solo 42. Y a pesar de la buena voluntad que pudo haber tenido el presidente, el público casi no se pudo comunicar con él. Los teléfonos funcionaron bien, pero solamente fue posible atender una comunicación a la vez. Nadie puede conversar al mismo tiempo con todos, ni tampoco es posible que todos se comuniquen simultáneamente con una misma persona. Estoy hablando de la línea telefónica, un teléfono regular, porque hoy con el Zoom y con tantas cosas muchos se pueden comunicar. Sin embargo, amigos, existe una maravillosa excepción que nos conviene conocer y aprovechar. Se trata de nuestra relación con Dios. Tú y yo, y muchísimos otros, podemos hablar con Dios en oración al mismo tiempo y tener la absoluta seguridad de ser escuchados. Esto es algo que no podemos entender plenamente, pero que de todos modos es la gran realidad que nos pone en contacto con Dios. En todo momento y lugar, y ante las más variados problemas y circunstancias, podemos recurrir a Dios en oración, con la confianza de que Él nos escuchará y atenderá los pedidos de nuestro corazón. Por lo tanto, ¿quién podría sentirse solo y desvalido en este mundo? ¿No está Dios acaso para acompañarnos y socorrernos en la hora de la necesidad? Si estamos enfermos, podemos pedir la salud. Y si nos perturba cualquier otro problema, grande o pequeño, podemos solicitar que Dios lo resuelva. Y aún sin padecer necesidad alguna, podemos tener el privilegio de conversar amigablemente con Dios para encomendarnos a su cuidado protector. Dios nunca está demasiado ocupado como para hacernos esperar. Ni bien pronunciamos su nombre, es como si Él nos dijera: aquí estoy, hijo mío, ¿en qué puedo ayudarte? Con razón David, el salmista y rey, dijo: cercano está el Señor a todos los que le invocan, a todos los que le invocan de veras. Dios no es un personaje lejano e inalcanzable. Por el contrario, si somos sinceros en nuestra plegaria y si oramos con fe y humildad, descubriremos que Él es nuestro Padre cercano y amante, con su mano extendida para hacer más grata nuestra vida. Por eso, amigo y amiga, Dios te bendiga. Dios te bendiga ricamente. Y recuerda, en el viaje de la vida, haz de la Biblia tu GPS y a Jesús como tu guía, porque esa es una mejor manera de vivir.
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16: Ya las 12 de la tarde con 12 minutos. ¿Cómo andamos? ¿Cómo estamos? Ya es martes 9 de junio y yo muy contenta, muy feliz de estar en Cabina Naranja de Exa FM 91.3, otro día más acompañándolos en su tarde. Recuerden que los acompaño hasta las 6 y te comparto nuestros números de contacto: Exacel 271-121-8225, teléfono en cabina 271-7160522, extensión número 1, y también tenemos redes sociales, porque tenemos Facebook, tenemos Instagram y tenemos TikTok, en donde nos encuentras como Exa FM Córdoba. Y ahora sí, te voy a dejar con este tema de Wisin y Ozuna. Esto es Escápate Conmigo y suena en Exa FM 91.3.

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14: Las 12:21 y te voy a dejar con esto de Xavi. Esto es Nena y lo escuchas en Exa FM 91.3. Recuerda, la frecuencia naranja te acompaño hasta las 6.

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2: Te voy a dejar con un clásico de clásicos de Pitbull y J-Lo a través de la frecuencia naranja de Exa FM 91.3. Esto es On the Floor y lo escuchas al 91.3 porque esa, Exa es la actitud.
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5: La una de la tarde con 7 minutos. Te dejo con esto. Titulado Tiene Tumbao a través de XFM 91.3. Te recuerdo nuestros números de contacto: Exacel 271-121-8225. Teléfono en cabina 271-7160522. Extensión número 1. Por ahí en un ratito voy a andar leyendo sus mensajitos. Así es que bueno, todavía estás a tiempo. Recuerda, te acompaño hasta las 6. We'll be right back.

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1: Una de la tarde con 13 minutos, nos vamos a ir rapidísimo a leer sus mensajitos a través de el Exacel. Por acá la terminación 0474 dice: hola Liz, excelente tarde, me da gusto escucharte, te mando un fuerte abrazo. Un besito tronado de regreso, muchísimas gracias por estar sintonizando y sobre todo por acompañarme a través de la frecuencia naranja de XFM 91.3 y también la terminación 6960. Saludos a la familia Gómez Contreras, claro que sí, Gómez Suárez y Alice de parte de su tía Gladys. ¡Ay, muchísimas gracias! Siempre presente la familia, les agradezco muchísimo el que me estén acompañando y claro que sí, un saludo y un fuerte abrazo para la familia Gómez Suárez y Gómez Contreras. También un besito para ustedes. Un saludito también para Sara y Dana que me escuchan en la ciudad de las Aguas Alegres, Orizaba, Veracruz. Muchísimas gracias, chicas, también por estar en Frecuencia Naranja de XFM. Y vamos a dejarlas con buena música, Angel Blue y Blondes Have More Fun. El tema que vamos a escuchar en XFM en estos momentos al 91.3.

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0: Te voy a dejar con esto de Juan Magán y Belinda, Si no te quisiera, a través de XFM 91.3.

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3: Este fin de semana en México se celebró el Día de la Libertad de Expresión, derecho que asiste a los mexicanos de poder exponer su punto de vista sin ninguna represalia. En dicho contexto, organizaciones periodísticas reconocen la labor de periodistas y comunicadores destacados por su trabajo y por su trayectoria en el arte de informar. En el caso de Veracruz, la celebración fue encabezada por el presidente del Sistema Mexicano de Radiodifusión, Genaro Villamil. Genaro Villamil llegó a un encuentro con periodistas de toda la entidad y todo era perfecto, hasta que dio su discurso cargado de ideología morenista, invitando a los comunicadores presentes a defender la patria de la denominada invasión extranjera. Sí, el mismo discurso que las últimas semanas ha traído la presidenta Claudia Sheinbaum tras la localización de personal de la CIA. La postura del presidente del Sistema Mexicano de Radiodifusión generó molestia entre algunos comunicadores que le pidieron que no mezclara un tema político con el encuentro de periodistas, lo que generó el descontento de Genaro Villamil, quien de inmediato se volcó contra el comunicador que se atrevió a confrontarlo, catalogándolo de panista, y una serie de adjetivos que impidieron al comunicador expresarse libremente, contradiciendo así la fecha a celebrar, o será que la libertad de expresión solo aplica para hablar bien del gobierno.
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9: Mónica de Tiny sonando en XFM 91.3, ya a las 2 de la tarde con 7 minutos.

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2: 2:26 PM. Sabrina Carpenter con Where Did You Get Hot a través de XFM 91.3. Te comparto nuestros números de contacto, Excel 271-121-8225, para que tú y yo estemos en contacto el día de hoy, tardecita de martes ya 9 de junio. Y también por si quieres llamarme aquí al teléfono en cabina para echar el chismecito rapidito, no pasa nada. 271-71-605-22, extensión número 1. Y ahora sí te dejo con la guapísima Sabrina Carpenter a través del 91.3.

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4: Yo te voy a dejar con ese tema de David Guetta. Esto es Gone, Gone, Gone a través de XFM 91.3, ya las 2:36.

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ya aquí en Cabina Naranja de XFM 91.3 y te traigo chismecito porque yo sé que a tanto a ti como a mí nos encanta saberlo todo de esas series súper, súper famosas que de verdad se vuelven parte de la cultura de los chavos. Y es que Euforia fue una de esas series. La verdad es que muchas, muchas de las artistas, de las actrices que salieron en esa serie, se volvieron ya todo un icono y muchísimas marcas internacionales las voltearon a ver para formar parte de que ellas también fueran, pues, la imagen de la marca. Y bueno, este fue el efecto Euforia. Miles y millones vieron ya el final de esta gran serie. Y pues es que de acuerdo con THR, la respuesta es que hasta ahora, el final, hasta el día de hoy, hasta la luz de hoy, el final de Euforia acumula un total de 25, sí. No 25,000, no. 25 millones de espectadores en todo el mundo, de los cuales 8.7 millones corresponden a Estados Unidos en sus primeros 3 días desde que se estrenó el final de esta serie. Y la cifra supera incluso a la audiencia de la premier de la temporada, que registró tan solo 8.5 millones de espectadores en ese mismo territorio. Sin embargo, lo más interesante es que ni el primer episodio ni el final fueron los más vistos de la temporada en Estados Unidos. Ese récord le pertenece al tercer episodio titulado La Balada de Paladín, que alcanzó los 8.9 millones, así es, millones de espectadores. Y donde, pues obviamente este capítulo se trata de la boda de Nate y de Casey, donde Nate pierde, pues ya sabemos que pierde un dedito por ahí por andar de chico bandido, de chico malvado. Y bueno, su esposa y Rue terminan siendo detenidas por la DEA y toda esa acción en ese episodio que obviamente a muchas personas pues les llamó la atención y entraron a ver el episodio, y es por eso que se juntaron la cifra de 8.9 millones de espectadores. Y sí, fue el episodio que más memes, discusiones, opiniones y divisiones generó entre la audiencia. Ahora bien, hay un detalle importante que considerar. HBO mide buena parte de sus audiencias a lo largo de los primeros 90 días posteriores al estreno de un episodio o también de una película. ¿Esto qué significa? Bueno, que los 25 millones de espectadores de los que te estoy hablando podrían seguir aumentando durante las próximas semanas, al igual que las cifras de visualización del resto de los episodios que conforman la temporada final de Euforia. Y bueno, para poner esos números en perspectiva, el final de la segunda temporada de Euforia, estrenada en 2022, acumuló un total de 21.5 millones de espectadores en todo el mundo. De esa cifra, aproximadamente 16 millones corresponden única y especialmente a espectadores de Estados Unidos. Así es que bueno, ahí está la cifra de cuántas personitas. O sea, es que de verdad, si uno se pone a pensar en número, 25 millones de espectadores es muchísimo, y la verdad eso nos habla de que ahora ya es súper, súper diferente el cómo se puede tener alcance a contenido y el también el acceso tan fácil que ahora es el poder ver una serie, el poder ver una película, comparado con los tiempos de antes en donde tú tenías que ir a rentar tu película, a rentar, no sé, algún video, documental, lo que sea, que tú quisieras ver. O sea, ese contenido ahora ya lo tienes de verdad al alcance de tu mano, al alcance de prender la tele y poder verlo. Es increíble, dijeran por ahí, los tiempos han cambiado. Y Euforia y el final y toda esta cifra millonaria de espectadores nos lo demuestra. Quédate conmigo, recuerda, yo soy Liz Gómez, te acompaño hasta las 6, y si quieres más chismecito, enterarte de más cosas del cine, de la farándula, de la música, del teatro y de todo, bueno, quédate conmigo porque te tengo buen material para esta tardecita de martes 9 de junio a través de la frecuencia naranja de XFM 91.3. Acompáñame rapidísimo una pausa y volvemos con más buena música a través de nuestra programación naranja, XFM 91.3. Acompáñanos a las 6, no te vayas.

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0: 9:49 minutos. Paso rapidísimo a recordarte nuestros números de contacto. Excel 271-121-8225. Teléfono en cabina 271-716-0522. Extensión número 1. Y aún así te voy a dejar con este tema llamado Ruca a través de la frecuencia naranja. 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
1: Y vámonos con la fiebre futbolística, porque sí, así es. Sonando Shakira con este tema Dai Dai a través de la frecuencia naranja de Exa FM 91.3. 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
3: Este fin de semana en México se celebró el Día de la Libertad de Expresión, derecho que asiste a los mexicanos de poder exponer su punto de vista sin ninguna represalia. En dicho contexto, organizaciones periodísticas reconocen la labor de periodistas y comunicadores destacados por su trabajo y por su trayectoria en el arte de informar. En el caso de Veracruz, la celebración fue encabezada por el presidente del Sistema Mexicano de Radiodifusión, Genaro Villamil. Genaro Villamil llegó a un encuentro con periodistas de toda la entidad y todo era perfecto, hasta que dio su discurso cargado de ideología morenista, invitando a los comunicadores presentes a defender la patria de la denominada invasión extranjera. Sí, el mismo discurso que las últimas semanas ha traído la presidenta Claudia Sheinbaum tras la localización de personal de la CIA. La postura del presidente del Sistema Mexicano de Radiodifusión generó molestia entre algunos comunicadores que le pidieron que no mezclara un tema político con el encuentro de periodistas, lo que generó el descontento de Genaro Villamil, quien de inmediato se volcó contra el comunicador que se atrevió a confrontarlo, catalogándolo de panista, y una serie de adjetivos que impidieron al comunicador expresarse libremente, contradiciendo así la fecha a celebrar, o será que la libertad de expresión solo aplica para hablar bien del gobierno.
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4 de la tarde, ya con 12 minutos. Te dejo con esto de Doja Cat. Esto es Kiss Me More y lo escuchas en XFM 91.3. Recuerda, Exacel 271-121-8225 para que me mandes qué rolita quieres escuchar el día de hoy, esta tardecita de martes ya 9 de junio. Y también te dejo el teléfono en cabina por si me quieres marcar un ratillo. 271-7160522, extensión número 1. Yo soy Liz Gómez, te acompaño hasta las 6.

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2: Las 4 de la tarde con 42 minutos, te dejo con este tema titulado Dreams a través de la frecuencia naranja y recuerda, en todas partes, ponte Exa.

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0: Poniéndole ritmo a la frecuencia naranja. Boy Wonder tiene tumbado a través de XFM 91.3. Ya a las 4 de la tarde con 53 minutos.

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3: Camera Ichiran suena en Exa FM en estos momentos a través de la frecuencia naranja 91.3 ya a las 5 de la tarde con 9 minutos. Bueno. Y bueno, yo paso a recordarte nuestros números de contacto porque tenemos número para WhatsApp. Exa es el 271-121-8225. Teléfono en cabina 271-7160522. Extensión número 1 y redes sociales. Así es, tenemos Facebook, tenemos Instagram y tenemos TikTok, en donde nos encuentras como Exa FM Córdoba. Ahora sí te dejo con este tema de Ed Sheeran. Esto es Camera y lo escuchas en Exa FM 91.3.

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Las 5 de la tarde con 21 minutos y esta rola se nos va especialmente para Maite, que nos llamó a través del teléfono en cabina y nos ha pedido Azúcar Amargo de Fate a través de la frecuencia naranja de XFM 91.3. Maite, espero que la disfrutes muchísimo y que la pases y la sigas pasando increíble a través de la frecuencia naranja. Recuerda, en todas partes, ponte EXA.

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la cabina naranja de XFM 91.3 y yo te traigo información de otro planeta. No, no es cierto, de este, pero información galáctica. Y es que te platico que la NASA va con todo, y es que en su intención de regresar a la Luna acaba de dar un paso gigantesco hacia ese objetivo. La agencia espacial reveló oficialmente a la tripulación de Artemis 3. Ya saben que apenas acabamos de vivir todo este evento, este acontecimiento que fue Artemis 2, en donde una mujer también llegó a la Luna y nos enseñaron una visión y una realidad de la Luna que no conocíamos, porque nosotros creíamos que la Luna nada más era así como que plateadita, con tonos monocromáticos, ya sabes, entre negro, escala de grises y ajá. Pero nos demostraron con fotografías más tecnológicas, casi casi 4K, cómo es en realidad muchas partes de la Luna. Y es que nos dimos cuenta que tienen bastantes colorcitos, que entre azules, que entre grises, ajá, blancos, pero también unos naranjitas, unos colores muy cálidos que a todos nos sorprendieron. Y que bueno, ahora dejó a la NASA con ganas de mucho, mucho más. Y es que ya tienen justo a la tripulación que va a formar parte de Artemis 3, una misión prevista para el año 2027 que será clave para el futuro de la exploración espacial. Y aunque en un principio se pensaba que esta misión marcaría el regreso de los astronautas a la superficie lunar, pues los planes han cambiado, ya sabes. Ya sabes que la NASA pues se le ocurre una cosa, se le ocurre otra, y pues bueno, veremos qué va a pasar con Artemis 3. Antes de intentar volver a llevar humanos a la Luna, la NASA busca poner a prueba una serie de tecnologías y maniobras que serán fundamentales para futuras expediciones. Para ello, la tripulación estará conformada por Randy Breskin como comandante, Luca Parmitano como piloto, además de Frank Rubio y André Douglas como especialistas de misión. ¿Y qué hará Artemis 3? O sea, ¿cómo se come esto? Uno de los detalles que más ha llamado la atención es la participación de Parmitano, quien se convertirá en el primer astronauta de la Agencia Espacial Europea en formar parte de una misión del programa Artemis. Durante la misión, los astronautas pondrán a prueba distintos sistemas de la nave Orion y realizarán maniobras de acoplamiento con los módulos de aterrizaje, y también pues actualmente es lo que se está desarrollando en SpaceX y Blue Origin. Estas pruebas buscan garantizar que todo funcione correctamente antes de emprender futuras misiones con destino a la Luna. La NASA ha señalado que Artemis 3 será una de las misiones más complejas de los últimos años debido a la cantidad de tecnologías, vehículos espaciales y empresas involucradas en el proyecto. Por ello consideran que estas pruebas serán esenciales para reducir riesgos en futuras expediciones. Y aunque todos tienen experiencia dentro del programa espacial y ya son unos masters en esto de los viajecitos a la Luna, pues cada uno llega con un papel importante. Te platico, Breznik estará al mando de la misión. Rubio es conocido por haber roto el récord del vuelo espacial más largo realizado por un astronauta estadounidense. Douglas forma parte de la nueva generación de astronautas de la NASA, y Parmitano hará historia al convertirse en el primer representante de la Agencia Espacial Europea en participar en una misión Artemis. Si todo avanza conforme a lo previsto, Artemis 3 abrirá el camino para Artemis 4, una misión contemplada para el año 2028. Bueno, al parecer estos chicos quieren ir a la Luna, aunque

que sea una vez al año y que podría acercar pues nuevamente a la humanidad a la superficie lunar y dar continuidad a los planes de establecer una presencia humana sostenible en nuestro satélite natural. Por ahora, la NASA continúa afinando cada detalle. Sin embargo, con la tripulación ya definida, el programa Artemis da un paso más en su ambicioso objetivo de regresar a la Luna y preparar el terreno para una nueva era de exploración espacial. Así es, porque mientras nosotros estamos aquí disfrutando de la gran programación y la buena música de XFM 91.3, nuestros amiguitos de la NASA ya andan planeando cómo llegar a la Luna en el 2027. Así es, cómo llegar o cómo regresar, porque sabemos que ya llegaron, nada más que quieren ahora estar como que de viajecito, de vacaciones cada año, para seguirnos trayendo mucha información de nuestro queridísimo satélite natural. Así es que bueno, ya lo sabes, te enteraste por primera vez. Así es. De primera mano, la información a través de XFM 91.3. Acompáñame rapidísimo a un corte y volvemos con más buena música, porque en la frecuencia naranja estamos para consentirte y para que disfrutes tu tarde en compañía de nosotros, las 5:46. Recuerda que yo te acompaño hasta las 6.

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0: 5:55, andamos de vuelta, pero nada más pasamos un ratito porque ha llegado el momento de despedirnos, pero tú y yo tenemos una cita el día de mañana en punto de las 12 de la tarde. Pero no te vayas, no te muevas, no le cambies. Éjele, ya te vi que estabas por cambiarle. No le muevas, quédate en la frecuencia naranja porque Ale Olson ya anda por acá en cabina para quedarse lo que resta del día con todos ustedes. Bueno, no lo que resta del día. O sí, Ale. Muy bien. Así es. Ella se queda con ustedes hasta las 12. Yo nomás quería corroborar la información. No vaya a ser que la ande comprometiendo. Así es que quédate en la frecuencia naranja de XFM 91.3 porque se va a poner muy chill por aquí.
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4: Este fin de semana en México se celebró el Día de la Libertad de Expresión, derecho que asiste a los mexicanos de poder exponer su punto de vista sin ninguna represalia. En dicho contexto, organizaciones periodísticas reconocen la labor de periodistas y comunicadores destacados por su trabajo y por su trayectoria en el arte de informar. En el caso de Veracruz, la celebración fue encabezada por el presidente del Sistema Mexicano de Radiodifusión, Genaro Villamil. Genaro Villamil llegó a un encuentro con periodistas de toda la entidad y todo era perfecto, hasta que dio su discurso cargado de ideología morenista, invitando a los comunicadores presentes a defender la patria de la denominada invasión extranjera. Sí, el mismo discurso que las últimas semanas ha traído la presidenta Claudia Sheinbaum tras la localización de personal de la CIA. La postura del presidente del Sistema Mexicano de Radiodifusión generó molestia entre algunos comunicadores que le pidieron que no mezclara un tema político con el encuentro de periodistas, lo que generó el descontento de Genaro Villamil, quien de inmediato se volcó contra el comunicador que se atrevió a confrontarlo, catalogándolo de panista, y una serie de adjetivos que impidieron al comunicador expresarse libremente, contradiciendo así la fecha a celebrar, o será que la libertad de expresión solo aplica para hablar bien del gobierno.
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5: ¿Estás próximo a cumplir 15 años o te vas a casar?